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8: Es la hora 18:53 minutos.

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0: Que se realizarán en las actividades de las fiestas patrias, principalmente las previstas para el 14 de septiembre, fecha en la que se lleva a cabo la tradicional encendido de antorchas. Según señaló Bernard, el 3 de septiembre el obelisco será el escenario principal para el encendido de la antorcha centroamericana, la cual iniciará su recorrido como todos los años en Guatemala y concluirá en Costa Rica. Sin embargo, para el día 14 el encendido de antorchas se realizará en 5 puntos de la capital para evitar congestionamiento vehicular derivado de las complicaciones recientes que afecta el sector de la zona 9 y 10 derivado de la construcción del aerómetro.
1: Internacional.
0: Un sindicato que agrupa a 1.500 choferes de Londres se ha declarado en huelga intermitente a partir de este día porque sus miembros se ven obligados a conducir autobuses abrasadores en una ciudad donde estos vehículos nunca han contado con aire acondicionado. Los choferes de Arriva, una de las 8 compañías que se reparten la concesión de los famosos autobuses rojos distintivos de la capital británica, subcontratados por Transport for London, protestan así contra la compañía por no responder a sus demandas planteadas año tras año y con veranos cada vez más calientes, según el líder sindical Sharon Graham. De acuerdo con el sindicato, cada vez que se alcanzan los 30 grados en el exterior y este verano se ha rebasado en 5 ocasiones, la temperatura en la cabina del chofer, una mampara transparente de cristal, puede subir hasta los 40, lo que causa frecuentes casos de fatiga, mareos y deshidratación.
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10: Es la hora 19:33 minutos.

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3: Top Show. Soy Paco Correa y en nombre de Karen de la Cerda, desde la cabina central en México, les agradecemos que nos acompañen. Esta semana, si se acaba el mundo de Dana y Malilla, una colaboración que supera ya los 50 millones de reproducciones. Belinda y Los Ángeles Azules continúan destacando con el tema Por Ella, uno que formó parte del álbum oficial de la Copa Mundial de la FIFA 2026.
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4: Soy Paco Correa y en nombre de Karen de la Cerda, desde la cabina central en México, les agradecemos que nos acompañen. Esta semana, si se acaba el mundo de Dana y Malilla, una colaboración que supera ya los 50 millones de reproducciones. Belinda y Los Ángeles Azules continúan destacando con el tema Por Ella, uno que formó parte del álbum oficial de la Copa Mundial de la FIFA 2026.

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1: Soy Paco Correa y en nombre de Karen de la Cerda, desde la cabina central en México, les agradecemos que nos acompañen. Esta semana, si se acaba el mundo de Dana y Malilla, una colaboración que supera ya los 50 millones de reproducciones. Belinda y Los Ángeles Azules continúan destacando con el tema Por Ella, uno que formó parte del álbum oficial de la Copa Mundial de la FIFA 2026.
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1: Es la hora 21:56 minutos.
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3: Soy Paco Correa y en nombre de Karen de la Cerda, desde la cabina central en México, les agradecemos que nos acompañen. Esta semana, Si se acaba el mundo de Dana y Malilla, una colaboración que supera ya los 50 millones de reproducciones. Belinda y Los Ángeles Azules continúan destacando con el tema Por Ella, uno que formó parte del álbum oficial de la Copa Mundial de la FIFA 2026.
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1: Soy Paco Correa y en nombre de Karen de la Cerda, desde la cabina central en México, les agradecemos que nos acompañen. Esta semana, Si se acaba el mundo de Dana y Malilla, una colaboración que supera ya los 50 millones de reproducciones. Belinda y Los Ángeles Azules continúan destacando con el tema Por Ella, uno que formó parte del álbum oficial de la Copa Mundial de la FIFA 2026.

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0: Es la hora 22:56 minutos.
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1: 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Soy Paco Correa y en nombre de Karen de la Cerda, desde la cabina central en México, les agradecemos que nos acompañen. Esta semana, Si se acaba el mundo de Dana y Malilla, una colaboración que supera ya los 50 millones de reproducciones. Belinda y Los Ángeles Azules continúan destacando con el tema Por Ella, uno que formó parte del álbum oficial de la Copa Mundial de la FIFA 2026.
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1: Es la hora 5:44 minutos.

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0: y a pasármela bien en este viernes de estreno, mis amigos. ¿Qué tal? Muy, pero muy buenos días. Que nuestro Padre Celestial bendiga a cada uno de ustedes, sobre todo agradecido por haber abierto estos ojitos y dado la oportunidad de ver las maravillas que tenemos en nuestro entorno. Tenemos un día para luchar, para poder superarnos y alcanzar nuestras metas, que es nuestro objetivo. Rosarito Santa María, buenos días. ¿Cómo amaneció esta linda y preciosa muchachita?
1: Muchas gracias, contenta, feliz, agradecida con el de arriba, con el de más arriba, con el todopoderoso. ¡Asá! Sí. Próximamente esperen mi lanzamiento en género banda.
0: Vos no necesitas un representante.
1: No, yo solita me puedo representar. Yo no sé qué género musical escogería de ser cantante, la verdad me gustan todos.
0: Yo ranchero.
1: Pero ¿qué tal te salen? La verdad, honestamente.
0: Pues mira, tú me tendría que ir a preparar a México.
1: Te digo, a mí me gusta desde un género pop, el bolero ranchero, el ranchero. Corrido o ranchero, si no, no me gusta, honestamente. Siento que mi tipo de voz no va para eso. Me gusta la música electro, el reggaetón. Hay de todo un poco. Bueno, yo haría una variedad de géneros musicales. Vos. Simonchis. ¿Y ustedes qué tal amanecieron el día de hoy? Hoy es viernes de
0: estreno.
1: No se lo pierdan a través del 96.7. Dense color con nosotros. Hoy queremos que la pasen increíblemente bien. Dense la oportunidad de sonreír. Al mal tiempo, buena cara. Está lloviendo, pero nosotros andamos con actitud de campeones.
0: Sí, es que tiene que ser así, Rosario. Uno no debe de decir: está lloviendo, qué día más horrible, feo.
1: Tan
0: y
1: bonito.
0: Está renegando, no, hombre.
1: Me encanta porque parece que ya huele a diciembre. De verdad, es uno de los meses preferidos míos por muchas razones.
0: El mes de agosto.
1: No, diciembre, papá.
0: Ah, sí, es que es diciembre.
1: Y no es por el regalo de la Nochebuena o la Navidad, no es por eso. Honestamente y ante Dios no es así. Me encanta el hecho de que tengamos más posibilidades de reunirnos con la familia o con la gente que tú quieres. El trabajo nos aleja muchas veces de gente que amamos, pero en esos días como que hay más chance de poder estar.
0: Es lindo compartir el mes de diciembre porque te da el chance de poder decir: bendito Dios que he llegado al mes de diciembre, 12 meses que representa un año de vida que nuestro Padre Celestial nos ha dado.
1: Pues cada día, ¿no?
0: Sí, todos los días.
1: Cada día, aunque no lleguemos a diciembre, pero cada día uno se siente bien feliz con ese regalito.
0: Lo que pasa que si sales,
1: ¿dónde está borracho?
0: Sales en enero en esa competencia del diario, del trabajo, de todo los compromisos que se tienen, y llegas a diciembre a la meta, dice uno, llegué hasta
1: otro
0: diciembre.
1: Año ya se ha ido.
0: Sí.
1: No tardarán en empezar a sonar nuestro queridísimo Buki Mayor.
0: Está escondido.
1: El
0: cada
1: Marco
0: año
1: Antonio.
0: Sale.
1: Ya el otro mes calculo que se avecina.
0: ¿Será tú?
1: Sí, of course. Ay. Bueno, pues ya saben, hoy tenemos el viernes de estreno a través del color de la música. No se lo pierdan.

0: ¡Ah, caray! ¡Ah, caray, ah, caray! Uno, dos, tres, probando sonido. Hola, ¿qué tal? Es que yo no me oía, pero ya me oigo.
1: Ahora ya.
0: Ya.
1: Al 100%.
0: No es lo mismo, pero parecido.
1: Chicos, queremos que nos llamen al 40 96 85 74. Hoy estamos en el viernes de estreno. A esta hora, me imagino, muchas personas van en su vehículo a...
0: Corre caminos, pip, pip, pip.
1: A cumplir un compromiso de trabajo, por paseo, por cualquier cosa. Buenos días, que la pasen.
0: Andan en la alborada bien de su colegio. La verdad no sé si era colegio, escuela, instituto, pero venían del Parque San Marcos,

0: entonces ya que estés bajo el agua mucho rato, eso ya afecta. Vamos con la reflexión del día de hoy, por favor. Dieguito, te pido, me haga los honores. Honores al pabellón nacional.
1: La vida nos enseña que las apariencias engañan, que las palabras también, que no es oro todo lo que reluce, que las cosas buenas salen del corazón y que la esencia de una persona se percibe en sus acciones y se siente con el alma.
0: Muchísimas veces, mucha, nos dejamos impresionar por lo que vemos, ¿sí? Una sonrisa, una buena apariencia, sobre todo eso, palabras bonitas o incluso por lo que alguien aparenta tener. Pero con el tiempo aprendemos que las palabras pueden engañar y las apariencias pueden, pues, esconder realidades que no conocemos y que nos vayan a lastimar. La verdadera esencia de una persona no está en lo que presume ni en lo bonito que habla, sino en cómo trata a los demás. Cómo actúa cuando nadie le está mirando y qué hace cuando tiene la oportunidad de ayudar. Porque al final, muchis, lo que realmente permanece no es lo que una persona aparentó ser en el caminar de su vida, sino lo que hizo sentir y la huella que dejó en el corazón de quienes estuvieron cerca de él y lo acompañaron en su viaje.
1: Mira, en la primera estrofa dice aquel, ¿verdad?, donde la vida nos enseña que las apariencias engañan, que las palabras también. Es una reflexión tan linda. Bastante,
0: muy profunda.
1: Bastante profunda, porque las acciones, para mí las acciones es lo más importante de una persona, cómo va a ser, no por lo que no por lo que pueda tener en bienes la persona,
0: sino pero acciones de corazón, ¿verdad? Porque hay muchos falsos por
1: ahí. Exactamente, a eso me refería, y hay que tener mucho cuidado porque
0: ojo al Cristo.
1: Sí, por apariencias a veces nos dejamos ir por ello.
0: Uh-huh. Patojas, abran bien los ojos. Sí, si dejamos, se encuentran un Dieguito en la calle, ignórenlo, ni lo volteen a ver.
1: Ay, déjalo.
0: Imagínense ustedes a dos personas que llegan a un nuevo trabajo. Una es muy amable, habla bonito, se muestra generosa y rápidamente gana la confianza de absolutamente todos. La otra persona, al contrario, pues es lo opuesto, ¿no? Es bastante reservada, no busca llamar la atención. Con el paso del tiempo ocurre un momento difícil cuando un compañero necesita ayuda. La primera persona, que era toda vivaracha y demás, solamente ofrece palabras, mientras que la segunda, que era así más introvertida, más recatada, ayuda a buscar una solución y recomienda qué poder hacer. Ahí descubrimos algo bastante importante. No siempre quien habla más bonito tiene el corazón más grande. Las acciones terminan revelando realmente quiénes somos. Entonces, menos bla, bla, bla y más acción, por favor. Más acción.
1: Eso simple. Es lo que nosotros queremos, que las personas puedan, en momentos de la vida, sin estar ofreciendo también, Rosario. Porque
0: no
1: puedes venir y llenarte la boca de estar ofreciendo.
0: Jamás en la vida hay que ofrecer, Dieguito.
1: Sí, nunca hay que ofrecer.
0: Cuando un patojo, lo normal es que un patojo enamore a la patoja, ¿va? Aunque ahora es empate, pero digamos que lo normal.
1: 50-50.
0: Sí, Monchis. Que te bajan el sol, la luna, las estrellas, o sea, amor.
1: Las apariencias engañan.
0: Vamos, salgamos. Y ya cuando se casen, ya ni la sacan a bailar, ni mucho menos a salir de comida, una cita o algo así. Entonces, no finjamos, porque tarde o temprano se nos va a caer el teatro. No juzguemos un libro por su portada, ni una persona por sus palabras, muchachos. Observemos las acciones de la gente, porque las palabras pueden convencer, las apariencias pueden engañar, pero los hechos siempre, siempre terminan hablando por nosotros. Lo que verdaderamente vale la pena no es cuánto brilla por afuera una persona, sino la luz que lleva adentro y que obviamente comparte y expande hacia los demás. Por eso siempre decimos, tú siempre sé ese solecito original, radiante, donde quiera que te encuentres. Tú brilla sin necesidad de opacar a nadie más.
1: Sí, así va a ser, y ojalá y las personas le saquemos provecho a esta muy linda y hermosa reflexión. Tenemos que ser originales, siempre las mismas personas, porque de la noche a la mañana un cambio repentino.

0: Dice, ¿y qué onda? ¿Qué pasó aquí?
1: Sí, no finjas algo que no sos, simplemente. Bonito día el que vamos a estar compartiendo de estreno, música nuevecita. Quédense con nosotros y descubran lo nuevo de sus artistas favoritos.
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1: Mis amigos, como si nada, han pasado 27 minutos, 27 han pasado de las 6 de la mañana en este viernes de estreno con fecha 14 de agosto 2026, como si nada, sí, 14, como si nada, estamos a un día de llegar a la quincena de este mes número 8.
2: Y el día de la Virgen de la Asunción.
1: Allá.
2: En tanto Tactic, acá en Alta Verapaz, como en Ciudad Capital, celebran su feria y hay descansito, va muchachos. Si ustedes pensaban ir el día de mañana a la capital, casi todo está cerrado. Bueno, los centros comerciales siempre abren, ¿verdad?
1: Hay que recordar que es el día del patrón, ¿no?
2: Ándele.
1: Entonces, igual lo está viviendo la gente hermosa de la villa de Tactic, Alta Verapaz.
2: Vamos con el clima para este viernes. Esto es el pronóstico. Hasta ese momento 15 grados centígrados. Sí se siente frío, la verdad. Se siente frío.
1: Está cálido, está rico, no está lloviendo. Hay pequeña brisita ahí, bastante leve. No está lloviendo.
2: Disculpa, yo venía.
1: Ah,
2: y
1: bueno,
2: estaba
1: pero cuando venías hace media hora, porque estamos en las 6:28.
2: Pero
1: en media hora la situación ha cambiado. Acá.
2: ¿Ya saliste? Párate allá afuera. No, mentira. Bueno, entonces, mira. Está frito, templadito, está sabroso. Está nublado nuestro cielo, sí. Confirmamos.
1: Eso sí.
2: Aprobamos la noción. Estaremos alcanzando una máxima de temperatura de 25 grados centígrados y la mínima de 15 horas de la noche. Pronóstico de lluvia, sí. Especialmente
1: fin de semana.
2: Con fuerza, no, estoy hablando de hoy.
1: Opa.
2: A las 3 de la tarde iniciaría la aparición de lluvia. Esta sería fuerte.
1: Bueno, hay sería que tener mucho, pero mucho cuidado, mis amigos, a donde ustedes vayan ahí siempre con las precauciones del caso.
2: Ok, 3 de la tarde estaría iniciando la lluvia. Recordemos que como que llueven por sectores, ¿no? A veces le toca a un municipio y así sucesivamente. Pero esta lluvia nos acompañaría oficialmente desde las 3 de la tarde para hoy. Se prevé pues un clima similar a los demás días, con calorcito, y luego en las tardes la lluvia presente. Para el fin de semana, ahí sí cambia el panorama.
1: Es decir, a partir del día de mañana.
2: Mañana, según el dato que les puedo compartir, va a caer un porcentaje de 90% de agua. Eso significa casi unos 70, 80 centímetros.
1: Casi seguro.
2: 70, 80 centímetros de agua que esta cayera y que no tuviera desfogue, esa estatura tendría, eso mediría. Por eso les invitamos a ir limpiando sus drenajes, que no colapsen las coladeras. Si hay basura, pero tú no la tiraste, recógela, ni modo, toca. Peor que entre a tu casa o tu negocio. Para el día de mañana la posibilidad de lluvia bastante fuerte, tómenlo en consideración, principalmente en horas de la tarde, a partir de las 13 horas, 1 de la tarde para el día de mañana, lluvia intensa, no va a haber frío, pero sí va a llover fuertemente en el departamento, igualmente el día domingo, menos fuerte la lluvia, pero igual con aparición de lluvia fuerte, hoy va a ser como que el ensayo, mañana ya va a ser la graduación. Mañana van a ser unos señores. Va a estar fuerte la lluvia.
1: Sí,
2: entonces,
1: hay que tener mucho cuidado.
2: Siempre lleven la sombría, muchis. Lleven un suéter, una chumpa. Hay que cuidarse. Si queremos ir de paseíto, siempre andemos con el suétercito. No nos quita ni nos pone, ¿no?
1: Sí, yo creo que una persona precavida, al final de cuentas, cuenta.

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0: En este viernes de estreno disfrutamos de lo nuevo de Doble P. La canción se llama Perreíto Sensual. Si te gustó, la puedes ya adquirir acá con nosotros las veces que quieras al 4096-8574.
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2: Buenos días, 6 de la mañana con 40 minutos, 6 de la mañana con 40 minutos en Voy a Pasármela Bien en este viernes de estreno.
0: Vamos a hablar de una señora actriz, una primera actriz de las novelas de antaño, se recordarán ustedes.
2: Los ricos
0: de la,
2: también, yo.
0: De La Carita Bonita, de Verónica Castro.
2: Ojazos preciosos.
0: Y ella con un carisma, aparte de lo guapa que es. Con un carisma
2: noche,
0: extraordinario.
2: No, se llamaba su programa también.
0: Honestamente, no recuerdo. Te lo debo. Pero sí, no solo se limitó a ser actriz, también fue conductora. En algún momento también cantó, de todo un poco la señora. Bueno, pues actualmente preocupa a su fanaticada, su salud. Al llegar con oxígeno a la graduación del hijo de Cristian Castro. Recordemos que solamente tiene un hijo y ella está presente como abuelita.
2: Cristian Castro volvió
0: vivió
2: un momento muy diferente a los que acostumbra protagonizar sobre los escenarios. A sus 51 años, el cantante mexicano recibió su diploma de preparatoria después de completar los estudios que había dejado pendiente desde su juventud.
0: Imagínense ustedes, nunca es tarde. De verdad, el que quiere puede. Lo sí. Demás son casacas.
2: Mira, la edad no es un límite.
0: Solo es un número.
2: Sí, porque al final de cuentas, mientras estás vivo, tú puedes seguir luchando, superándote. Y
0: no importa en qué momento lo decidas.
2: No importa, al final de cuentas sirve hasta para muchas otras personas en un momento dado decir... ¿Ves? Se graduó, ya está adulto, pero lo logró.
0: Pues sí, aunque sea para ir a impartir clases al más allá, pero lo lograste, lo importante. Claro. La ceremonia estuvo marcada por la emoción del intérprete, pero también por la presencia de una invitada muy especial, su mami Verónica Castro, la reconocida actriz y conductora, acudió precisamente a acompañarlo pese a los problemas de salud que ha enfrentado durante los últimos meses. Recordemos que la estrella mexicana cuenta con 73 años de edad, fue captada utilizando una cánula nasal conectada a un tanque de oxígeno. Las imágenes generaron inquietud entre sus seguidores, especialmente porque en los últimos meses se han conocido distintos episodios relacionados con su salud.
2: Sin embargo, la actriz se mostró sonriente, conversó con la prensa y dejó claro que quería estar presente en la fecha importante para su hijo. La ceremonia se llevó a cabo en el Teatro Royal Pedregal, en la Ciudad de México. Cristian Castro concluyó sus estudios a través de Prepa W. Después de aproximadamente 2 años y medio de preparación.
0: Mi gordo. Bueno. Tan hermoso el Cristian Castro. Se me hace a mí él un tipazo como cuate, así súper buena onda. La institución lo reconoció como graduado de honor. Y el intérprete de éxitos como Azul, na, na, na, na, na, na, yo, o Por Amarte Así.
2: ¿Cómo? Es
0: na, na, na, na, na, na, chucu, chucu.
2: No me lo sé. No podrás.
0: No podrás olvidar. Solo me sé esos pedacitos porque aquí ustedes sí. Creen que uno de locutor se sabe todas las canciones. Aprovecho a quejarme. No
2: solo las te sabes.
0: Dieguito, un momento, me estoy quejando. Aquí uno no se sabe todas las canciones. Uno escucha un pedacito nomás porque hay que contestar el teléfono, que escribir aquí, que escucho, que chiqui, chiqui, chiqui. Entonces no las sabemos todas, gracias
2: a
0: la
2: comprensión. ¿Solo te sabes los nombres de las canciones?
0: No, tampoco.
2: Bueno. Ese pedacito es el que cantas.
0: ¿Sí?
2: Sí. No podrás. Ahí te quedas.
0: Ahí cantas más feo que yo. Bueno, pues salió con toga y birrete para recibir su diploma el Cristian Castro. Verónica Castro siguió de cerca el importante momento y también dedicó unas palabras relacionadas al valor de la educación.
2: Bueno, estudiar es la única manera de salir adelante, expresó la actriz durante la celebración, destacando además el esfuerzo que implica regresar a las aulas durante la edad adulta.
0: Sí, no es lo mismo, diría el otro.
2: Levantate, no quiero ir, levantate.
0: Su presencia tuvo un significado especial para Cristian Castro, pues la actriz estuvo a su lado para presenciar cómo finalmente cerraba una etapa académica que había quedado pendiente durante décadas. Ahora tendría que empezar sus estudios universitarios, ¿ok?
2: Bueno, el cantante abandonó sus estudios cuando era joven debido al crecimiento que experimentaba en su carrera artística. Con el paso de los años se convirtió en una de las voces más reconocidas de la balada romántica mexicana.
0: ¡Qué bonito
2: Pero
0: canta!
2: Terminar su formación académica fue muy importante y continuó siendo un asunto pendiente que resolver, y lo logró.
0: Sí, décadas después, pero no importa cuándo haya sido, lo importante de todo esto, qué feo color de la toba. Era
2: anda de cucurucho.
0: Parecía de cucurucho, ¿verdad?
2: Sí, depende de que aquí vino a conseguir el traje.
0: Tan hermoso. A mí me cae re bien el Cristian Castro, mucha. Tiene una de sus ondas bien buena onda. El punto está de que con todo y homenaje salió el patojo de la escuela secundaria, ya preparándose para empezar sus estudios universitarios. Ojalá que así sea. Le deseamos la mejor vibra a Verónica Castro, que sea lo que sea que tenga, que esto sea un mal pasajero y que pronto se restablezca su salud.
2: Sí, eso es lo que uno, como ser humano, uno siempre, independientemente sea, aunque no conozcas a la persona, pero siempre le deseamos a cualquier ser lo mejor de lo mejor, luche por lo
0: hasta
2: que quiera.
0: Hasta los extraterrestres les deseamos lo mejor.
2: Que todo el mundo se esfuerce, luche por lo que quiera, no importa llegar a la meta siendo el último, pero que llegue.
0: Por favor, esfuércese, luche, usted persevere.
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0: Neota Ronda.
1: Y este temazo es de Karin León en compañía de los argentinos de ¿Qué personajes? Un ranchero cumbión sabroso para bailar.
0: Sí, ¿vamos a bailar, Rosario?
1: Ay, ahorita me duelen los pies, literalmente. ¿Qué andas haciendo? Así se llama la canción. Si les gustó, pues la pueden solicitar. Aquí la tenemos.
0: Quiero contarte que ya ¿qué? Solamente nos va quedando el día de hoy, viernes, fecha 14, viernes de estreno, a pocas horas para llegar al día sábado. Y queremos invitar a todos los compañeros que aplican de la semana que inició el día domingo, domingo 9, hasta el día de mañana con fecha 15. Cuando sean las 10 horas de la mañana, estaremos regalando un pastel deliciosísimo de chuparse los deditos.
1: Ay, sí.
0: A todos los compañeros que aplicaron durante esta semana, del domingo al día sábado, para poder enviar al WhatsAppazo al 40968574 la fe de edad, menor de edad, y el DPI para una persona adulta para que pueda participar.
1: Esta información la envían a nuestro WhatsApp, recuerden el número 40968574. 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Tenemos el saludo para nuestra gente bonita que nos está acompañando desde muy temprano. Anita Pacay, un abrazo para ti, siempre fiel a la programación de Color de la Música. Kevin en la zona número 6 de acá de Cobán, ya se pinta de colores al estilo del 96.7.
0: Qué buena onda que estén conectados a esta hora de la mañana. Ángel, buenos días Ángel, que la esté pasando muy bien. Ángel Ramírez, Sarita, Christopher, Oliva, Florecita, Chen. Buena onda.
1: Que ellos amanecen disfrutando del color de la música con música nueva. ¿Cómo no? Mariana está con nosotros en Tactic. Saludos, gente bonita. Ángel, él va a bordo de su camión escuchando la radio, al igual que Alan acá en Cobán. Dicen presente en la programación más bonita de la radio.
0: Laurita también no se queda atrás, está conectada con nosotros a esta hora de la mañana. Le deseamos lindo y hermoso viernes.
1: 7 de la mañana en punto.
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0: Colaboraciones de Benny Blanco con Mora y Obi on the Drums con el tema Ay Bendito. 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
2: 7:10 a.m. Vamos a conocer algo de lo que a veces decimos, ¿y esto qué onda? ¿Qué pasó acá? No lo sabía. Lo vamos a descubrir.
0: Bueno, pues este es un dato bastante interesante. Fíjense ustedes que en familia, ¿cuántas veces hemos encontrado a uno de los integrantes que pues no escribe con la derecha, sino con la izquierda? A estas personas se les llaman zurdos.
2: Yo lo soy.
0: Exacto. Dieguito es zurdo y tiene una letra igual de fea que la mía. La mía también es zurda.
2: Mira, yo no sé por qué que tienen contra los zurdos, pero...
0: No, yo no tengo nada, papá.
2: No. Me refiero que hubo un momento, yo estudiando, me hacían de que yo...
0: ¿Te discriminaban o qué?
2: Que no, de bullying. Que tenía que escribir con la otra mano.
0: Ah, te querían forzar. Sí, no, eso no es así. Es ilegal, diría.
2: Eso lo tengo así en mente. Fíjate que... Cuando uno es chico, yo estudié en la escuela Salvador de Oliva, precisamente la que tenemos aquí a un costado, y tuve una fractura cabalmente del lado sur.
0: Izquierdo.
2: Entonces, tuve que utilizar la otra mano porque no podía.
0: ¿Y qué tal te fue?
2: Mal, es decir, pero querían que yo siguiera en el proceso, que mientras la mano no puedes estaba mala obligar. Pero sí, te digo, en ese entonces,
0: hoy ya no es tan inclusiva la educación que hasta ya hay pupitres en donde es para zurdos. Pues qué bonito que haya esa opción, cosa que antes, nos cuenta su historia, Dieguito, era complicado y difícil.
2: Sí, y bastante, y créeme, hoy en día cuando, por ejemplo, voy a una recepción, me gusta sentarme en una mesa donde sé que no voy a tener a una persona al lado mío, porque voy a, con el mismo codo le voy a estropear a la otra.
0: Claro. ¿Y sabían ustedes que aproximadamente 1 de cada 10 personas es zurda? Así es, los zurdos representan una minoría de la población mundial, pero por lo menos en casita tenemos a alguien que sea zurdo.
2: Así es, a que no lo sabías que ser zurdo no significa solamente escribir con la mano izquierda. Algunas personas pueden preferir la mano izquierda para ciertas actividades y la derecha para otras. Y cabalmente, fíjate que yo no tengo problemas para, por ejemplo, agarrar un machete, con las dos puedo utilizar.
0: Pero es muchísimo más ágil la mano izquierda. En mi caso, bueno, yo soy diestra, entonces la mano derecha como que es la que echa punta, dirías tú.
2: Curiosamente, mira, yo soy zurdo y cuando, por ejemplo, hacer un pulso, voy con la derecha.
0: Ok, sí. ¿Tiene más fuerza tu mano derecha?
2: Exactamente, aquí...
0: solo para escribir, solo agarrar para cubiertos y cosas por el estilo, más fácil para ti.
2: Incluso cuando, por ejemplo, me sirven, ¿qué te digo? Un guisado y los cubiertos al revés, ¿verdad?
0: Sí, pues.
2: Es decir, el cuchillo no cambia totalmente
0: la posición. Sí, es tu comodidad. La zurdera tiene una importante componente genética, o sea que esto viene de genes, vaya, pero no existe un único gen de ser zurdo. También intervienen factores relacionados con el desarrollo. ¿Tu mami o alguien cercano a ti era zurdo también?
2: Sí, por ejemplo, mi tío que tengo acá cerca y él, hay varios zurdos, ¿no?
0: Ok.
2: Es decir, no solamente puedo decir de uno, hay varios.
0: Pero si familia cercana, tu círculo cercano, también hay zurdos.
2: Por ejemplo, me doy cuenta en mis 3 niños pequeños, son zurdos.
0: ¿Los 3?
2: Los 3.
0: ¿Les heredaste?
2: Sí, les heredé. Ahora viene esta parte que vamos a dar a conocer esta nota. Rosario dice, durante mucho tiempo en algunas culturas se intentaba obligar a los niños zurdos a escribir con la mano derecha. Hoy sabemos que la preferencia natural por una mano es parte de la variación normal del desarrollo. Es decir,
0: es que recuerden que Dieguito desde tiempos ancestrales viene con esta situación, entonces pues se fueron generando cambios. Hoy día, pues gracias a Dios, ya es diferente, porque eso se convertía en un problema siendo tú un niño, que te obligaran a hacer algo que te costaba mucho trabajo.
2: Pero
0: hacer.
2: Sí, hoy en la actualidad yo puedo poner, es decir, mi nombre no me sale mal, pero
0: que veo es de que es, bueno, eso ya es otro rollo, independientemente que seas zurdo, haces tu letra demasiado grande. hasta en espacios pequeños haces una letra muy grande. Sí, eso significan otras cosas, pero luego te comento.
2: Es que, mira, fíjate que no, nunca me gustó escribir.

0: cabeza. Porque,
1: ajo el hacha. Porque querías espacio.
0: Sí, porque no podía. Vengo, señorita, es que miren, no, porque es que le va a quitar espacio a las personas, que esta es la parte peatonal.
1: ¿Y no, ¿verdad?, te podías pasar del otro lado?
0: Es que lo que pasa, no podía, uno, porque estaba viendo un partido de la Copa del
1: pero
0: Mundo.
1: Pero no era obligación, vamos.
0: No, pero yo quería seguir.
1: Será más fácil que te pasaras del otro lado.
0: No, si no, no hubiera. No. Es decir, ajá, no hubiera podido. Quería ver el partido y entonces vengo yo, jaló la mesa, el espacio que pues, acabar.
1: Para poder tener la movilidad adecuada. Algunos estudios han encontrado que la proporción de zurdos varía entre poblaciones y generaciones, por lo que la zurdera también está influida por factores culturales y sociales. A ver, ¿de dónde veniste, vaos? Mira, por cierto, un dato último, el día de ayer se celebró el Día Internacional del Zurdo.
0: Y
1: uno de los zurdos más famosos de la actualidad es Nayib Bukele.
0: Sí, somos cuatachos. Mira, hasta el corte de la barba igual.
1: Nada que ver. Nada que él no usa. No, nada que ver.
0: No. ¿Entre él y yo con quién te quedas?
1: Ay, Dios, hasta la pregunta está de más.
0: Ah, por el billuyo.
1: No, no veas a la gente por... No. ¿Qué dijimos hoy temprano? Por el valor adquisitivo que puedan tener.
0: Es presidente, yo no lo soy.
1: Él se nota que es una persona consciente y que valora, que respeta a la humanidad. Y ese es un valor que lo hace superior a cualquier otra persona. Físicamente, mira, tal vez no es guapo, pero sí tiene muchos valores.
0: Sí, no, o sea, eso nadie se lo quita. Mira, Rosario, yo no sé si lo han hecho de una forma por... dicen que los zurdos viven menos que un...
1: Es simplemente una teoría, ¿no? No hay nada...
0: Ah, ¿ya lo habías escuchado?
1: Sí, pero no hay nada
0: yo
1: que...
0: Yo no le pongo valor.
1: Imagínate cuánto ya viviste tú. Eso es mentira, mucha. Tengan fe, van a llegar a la edad del Dieguito, no se preocupen.
0: ¿Qué
1: eso
0: estás
1: no...
0: tratando de decir?
1: que si pueden vivir mucho, uf. ¡Ah! Si no, tú eres un ejemplo viviente.
0: Bueno, a mis 53 años, imagínate.
1: Y vas a sudar uno dentro de un poquito.
0: 54, de veras. Mira, Rosario, yo hice un listado de las personas que van a estar conmigo en mi cumpleaños. Pero es decir, yo les estoy mandando una vez qué es lo que quiero.
1: Dice el otro.
0: Pues sí, es que mira, qué feo recibir regalos repetidos. No.
1: Qué feo que haya gente que diga eso. Eso sí es feo.
0: Sí, entonces
1: simplemente
0: yo
1: con
0: listado.
1: Que te demuestren amistad y amor sincero.
0: Sí, no, pero hoy yo.
1: Bien servido, muchacho.
0: Yo estoy cambiando ahora.
1: Y ese mito de que viven menos no es verídico, así que no se preocupen.
0: O sea que voy a seguir viviendo.
1: Imagínate. Este es pariente de los dinosaurios casi.
0: ¿Vos qué tienes contra mí, Rosario? Pero lo bueno que no ha, te falta todavía para llegar a tus 54 años de edad.
1: Me falta un camino, pero sí. Primero Dios, llegaré a los 99 años. Yo ya le dije a mi hija, lo siento, pero te voy a vivir.
0: ¿Cuánto?
1: Mucho tiempo. 99 por lo menos.
0: La te vamos a estar aguantando. Bueno, ya no vas a estar aquí en la radio.
1: Pero yo sí te voy a extrañar, Dieguito.
0: Bueno, o sea que me estás diciendo que yo me voy a ir antes que...
1: Bueno, hasta el momento creo que hay un récord como de 113 años de máximo de vida. Cuando yo tenga 99, tú estarías llegando como a los 150. Imagínate eso, no, hombre. Pues no. ¡Te vamos a extrañar, Dieguito!
0: Ya no va a haber gente que me vaya a ver.
1: Híjoles.
0: ¿Quién será? ¿Saber quién fue?
1: Siempre hay más de alguien que lo recuerda a uno. Ojalá. Con cariño.
0: ¿Tú me vas a ir a ver al cementerio, no?
1: No me gustan los cementerios, pero sí te voy a llevar en mi mente.
0: Ahora, si tú te mueres antes, ya sabes qué es lo que te va a pasar.
1: Buenos días, bienvenidos a Voy a Pasármela Bien.
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0: La canción Tal vez mañana, interpretada por Lagos y Yorgaki, en la programación con más colores, Stereo Hits.
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0: La Orejita, chicos. El día de ayer se tenía previsto el concierto de dos grandes consentidos superestrellas, Romeo Santos y Prince Royce, que bueno, pues ellos están participando en Mancuerna, presentándose en diferentes países, y Guatemala es uno de ellos. El día de ayer, 13 de agosto, era la fecha. Las autoridades advirtieron sobre rutas alternas que tenían que tener las personas, porque obviamente sabían de la magnitud del poder de aceptación que tienen estos dos cantantes, cada uno por su lado, y no digamos ya en combo. Era una sensación. Las superestrellas globales de la bachata, Romeo Santos, el rey, y Prince Royce, el príncipe, unieron su talento y llegaron a Guatemala con el tour de nombre Mejor Tarde Que Nunca Tour. Así se llama esta producción que están llevando a diferentes países. Se esperaba la afluencia vehicular y personas en abundancia masivamente el día jueves 13 de agosto. Recordemos que normalmente Ciudad Capital es el centro en donde llegan las superestrellas, y nosotros de los departamentos pues acudimos a presenciar el show de nuestro artista favorito, y esto no fue la excepción. Era un caos así de Padre Nuestro que estás en el cielo. Definitivamente la ciudad pues se vio bastante afectada en cuestión del tránsito. Se emitieron alertas sobre las posibles complicaciones que iban a tener, pero nunca fue de la magnitud que se generó. Definitivamente en la zona número 6 de la capital, principalmente la municipalidad de Guatemala, a través de todos los canales oficiales que tenían, enviaron notificaciones a los ciudadanos de tomar precauciones, de planificar su traslado de un lugar al otro, mayormente las personas que van al trabajo en horas de la mañana y ya por la tarde noche salen. El tráfico era tremendo. Lo que sí, empezó el evento a las 20 horas, siempre con un telonero, ustedes ya saben que eso es así. Mejor Tarde Que Nunca Tour ya fue un rotundo hitazo, fue un éxito total y arrollador, fue un sold out, dígase un lleno completo. Ahí estuvieron interpretando las canciones de estos dos icónicos. En el Estadio Cementos Progreso se llevó a cabo este gran show la noche de ayer. Tengo conocidos que viajaron a Ciudad Capital a presenciar este show y me cuentan que era como que ellos pagaron el área hasta adelante, vamos.
2: Ahí tiene que ver mucho.
0: El billuyo
2: se da el gustito.
0: Sí, el punto está de que a pesar de que estaban tan hasta adelante, sí costó mucho primero llegar hasta allá, donde fue el show, en Cementos Progreso. Costó mucho, tuvieron que pagar Uber, y todavía así llevaban su propio vehículo, pero decidieron dejarlo en el Airbnb que ellos alquilaron. El punto está de que se fueron en Uber y el Uber los dejó bastante lejos del recinto. Exactamente, así como lo dijo.
2: Fue una muy buena mancuerna Romeo Santos y Prince Royce.
0: Sí, olvídate, cada uno por su lado genera mucha fanaticada. El punto está de que era un lleno. Costó. Total. Ellos que iban hasta el área número uno, les costó ingresar. Hagan de caso que el resto era un lleno total, era complicado. Y la salida, dice, ¡jaya! Estuvo tremendo.
2: Yo pienso que es más complicada para la este salida. Tipo de eventos, la salida que la entrada.
0: Sí, sí, sí. Porque la verdad fue tremendo. Ellos llegaron al Airbnb por ahí de las 5 de la mañana, dice. No había en qué movilizarse. Sí, sí, sí, fue tremendo. Pero el show fue de primer nivel.
2: Hay gente que hasta se va a dormir ahí. Te encargo mi lugarcito.
0: Y fíjate que las personas que yo conozco rentaron un lugar cercano al recinto, y a pesar de eso, no te vas a ir a pie a esas horas de la noche o de la madrugada. Es muy peligroso.
2: Me pregunto al final.
0: Y todas eran damitas las que yo les digo, entonces no podían arriesgar. Ellas hasta que lograron un Uber, porque eran demasiadas personas queriendo lo mismo, fue que lograron irse.
2: Y te puedo casi asegurar que hubo más presencia de mujeres que de hombres.
0: Creo que hoy día ya es variadito. El hecho de que sea un cantante hombre y yo soy hombre no significa que porque es hombre no lo voy a ir a ver. Sus canciones son pero hitazo. los dos, cada uno. Yo quiero ir a bailar, quiero ir a cantar, quiero conocer a mi artista. No, creo que eso es 50-50.
2: Y
0: ¿no?
2: Me tomo fotos.
0: Sí. Así. Pero qué bueno que no pasó nada fuera de lo normal. El tráfico ya se esperaba. El poder ingresar y el salir es un caos para quienes hemos ido a concierto. ¿Sí o no?
2: Los organizadores ya saben a lo que se meten. Entonces, ya saben cómo
0: pues ellos ya saben. Los que no saben son el resto de la población que tiene que ir a trabajar sin ir al concierto. Se les complica la vida. La verdad de que sí. No solo la ciudad capital ya es un caos de por sí, imagínate, este tipo de eventos hace que todo se ponga peor.
2: Muy bien. Entonces, ¿qué vamos a hacer? A darle la hora. Así, ¿verdad? 7:31 en Voy a Pasarme la Vida.
0: Déjeme, Señor, con tu espíritu. ¡Qué bárbaro!
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0: Esta canción es de Liz Kalia, se llama G. Catton. Si te gustó, aquí la tenemos en el viernes de estreno. Será una propuesta tras otra, música nueva, la que vamos a estarte presentando. Así que no te pierdas ni un solo momento de nuestra estación.
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2: Hoy en horas de la madrugada escuchamos estruendos y uno se pregunta,
0: o sea, cohetes,
2: aquellos cohetes de vara. Dice uno, ¿qué estará pasando?
0: Bucum.
2: ¿Sigue la feria de Cobán? ¿Siguen pues quemando, no. ¿Le siguen quemando cohetes al patrón? ¿Qué pasó? Dije,
0: pues no.
2: Y vienes tú y me haces el comentario que cuando venías ves a una enorme cantidad de alumnas, padres de familia que también participan, porque quieran
0: claro.
2: No, hay
0: como son chavalitas,
2: chiquititas, pero nada más ni nada menos que llega a un año más todo lo que es la Escuela Felipa Gómez.
0: La Escuela Oficial Urbana para Niñas número 1, Felipa Gómez, acá en Cobán, inició sus labores, escuchen ustedes, justo el año que nació Dieguito, 1890. Adquirió su nombre actual el 25 de junio de 1946 en honor a la educadora Felipa Gómez Valdés, quien tomó posesión de la dirección en el año 1902. Es una institución educativa histórica clave en la región de Cobán de Alta Verapaz.
2: Inicia operaciones educativas en el municipio en el año de 1890. En el 1902, Felipa Gómez Valdés asume la dirección del plantel. En 1922 se le denomina Escuela Nacional para Niñas número 1. En el año de 1946, bautizada oficialmente como Escuela Felipa Gómez. En el 2011 celebra su centenario con diversas actividades culturales y deportivas.
0: Funciona en jornada matutina, creo que también vespertina, Dieguito. Yo he visto
2: mañana tarde.
0: Sí, matutina y vespertina. Es única y exclusivamente educación para niñas. Realizan participaciones en desfiles, expresiones culturales también, locales acá en la región, y a veces han salido más allá de nuestras fronteras altaverapacenses. Participan en diversas actividades que dan realce a la institución. Vamos a conocer un poquito más acerca de la biografía de la profesora Felipa Gómez Valdés. Fue una destacada educadora guatemalteca que dejó una huella imborrable en el sistema educativo de Alta Verapaz a inicios del siglo XX. Debido a la antigüedad de los registros históricos del departamento, los detalles biográficos específicos sobre su nacimiento y fallecimiento son escasos en las monografías oficiales. Sin embargo, su trayectoria profesional está plenamente documentada a través de la evolución del plantel que hoy lleva su nombre. Y bueno, pues parte de su trayectoria y liderazgo, su llegada a Cobán, ella asumió formalmente la dirección de la entonces llamada Escuela Nacional de Niñas de Cobán en el año 1902. Su visión educativa, ella dirigió la institución con un fuerte enfoque en el desarrollo integral de las mujeres de la región provenientes, proviendo disciplina y valores cívicos como debe de ser.
2: Épocas de cambios durante su gestión. El establecimiento atravesó diversas reformas estructurales estatales, operando bajo el nombre de Escuela Práctica de Señoritas a partir del año 1912.
0: El bautizo de plantel se generó el 25 de junio de 1946. Las autoridades gubernamentales y técnicas de Alta Verapaz decidieron rendirle un homenaje póstumo, levantando un acta oficial para nombrar permanentemente a la institución como Escuela Felipa Gómez, como todos le conocemos.
2: El impacto comunitario. Su memoria sigue viva en la identidad de Cobán. Generaciones de estudiantes y docentes de la Escuela Felipa Gómez la recuerdan como el pilar fundamental del magisterio femenino en el norte del país guatemalteco.
0: Así que felicidades al claustro de catedráticos, a las alumnas de la Escuela Oficial para Niñas, Felipa Gómez, y también el recuerdo bonito de alguien que dio su vida por la educación, la profesora Felipa Gómez.
2: Imagínate, Valdés. Hoy en día podemos decir qué cantidad de profesionales han salido de las aulas de esta escuela.
0: Muchísimas, muchísimas mujeres exitosas en diferentes ramas, así como la Salvador de Oliva era la escuela para varones, la Felipa Gómez ha sido el principio de una trayectoria educativa de muchas grandes mujeres talentosas que hoy día pues se desenvuelven como doctoras, abogadas, comunicadoras, etcétera, etcétera.
2: Fíjate que cuando yo tuve el gusto de estar en Escuela Salvador de Oliva...
0: Pensé que habías estudiado en la escuela de las niñas.
2: ¡Ay, no! Recuerdo que tanto Escuela Salvador de Oliva como la Felipa Gómez, cuando nos enfrentamos a otros establecimientos, la Felipa apoyaba mucho a Salvador de Oliva, viceversa.
0: Y por pues sí, porque no eran mixtas, cada una con su género.
2: Exactamente, pero nuestro rival, hablemos, va a ser la escuela Víctor Chavarría, y quien apoyaba a la Víctor Chavarría era la escuela Josefa Jacinto.
0: ¡Ándale! Sí, tenían sus grupitos,
2: ¿verdad? Sí, yo te digo okay. Que eso yo lo viví, ¿verdad? Entonces... nosotros, la Salvador de Oliva, muy identificada con Felipa Gómez y viceversa, y del otro lado, nuestros rivales, ¿verdad?
0: Las remembranzas de nuestro abuelito de la radio. Ahí está. 14 minutos y puntualizamos las 8 de la mañana.
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0: Lo nuevo de Britiago lleva por nombre Estoy pa' ti. Y pa' ti está la canción de aquí en adelante. Cuando la quieras escuchar, llámanos al 4096-8574.
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2: Vamos a ver de qué se trata este A que no lo sabía, mija.
0: Importante tema de plática y que está siempre presente en la vida de todos nosotros, en nuestro pensamiento, el pensar en un terremoto. Mayormente viendo los sucesos recientes, tanto de Venezuela como de Colombia, la semana pasada, latinos, hermanos, tenemos amistades con algún venezolano, con algún colombiano, y obviamente nos sentimos bastante afectados por ellos y pidiéndole a Dios que no pase más.
2: Y cabalmente el día de ayer tú y yo platicamos que todos somos hermanos.
0: Claro, todos. Ese fue nuestro literalmente tema el día de ayer. Bueno, vamos a hablar en este A que no lo sabías acerca de los terremotos. No ocurren solamente en la superficie, muchos se originan a varios kilómetros bajo la tierra cuando las rocas liberan de repente energía acumulada.
2: A que no lo sabías que la mayoría de los terremotos son tan pequeños que ni siquiera los sentimos. Los instrumentos científicos pueden detectar muchísimos movimientos que pasan completamente desapercibidos de nosotros.
0: Un terremoto puede hacer que el suelo se mueva de lado a lado. Dependiendo la escala de Richter, con mayor intensidad, obviamente, al grado de incluso tú ir caminando y que te bote el movimiento de izquierda a derecha, hacia arriba, hacia abajo, o incluso el movimiento circular, es que sientes como que te estás mareando y que no puedes avanzar. Por eso los objetos pueden caer en diferentes direcciones y es ahí donde tenemos que tener cuidado.
2: A que no lo sabías que después de un terremoto fuerte pueden ocurrir réplicas, que son nuevos movimientos producidos por el reajuste de las rocas. Algunas pueden sentirse durante días, semanas o incluso más tiempo.
0: A veces nos quedamos con el pánico de haber vivido algo como eso, que quizá ni se está moviendo, y nosotros sentimos esa sensación. Por lo mismo nos afectamos. Temor. El famoso triángulo de la vida, que últimamente ha cobrado mucha intensidad, que recomiendan esconderse junto a muebles durante un terremoto, pues no es una técnica respaldada por las principales autoridades de la emergencia. La recomendación ampliamente utilizada es agacharse, cubrirse y sujetarse. Este triángulo de la vida lo recomiendan los rescatistas, personas que han encontrado con vida a las personas, se han dado cuenta en la forma en que estas lograron librarse de que les cayeron pisos encima, y por medio de ese triángulo de la vida han logrado salvarse.
2: A que no lo sabías, y esta es impresionante. Los terremotos más grandes pueden cambiar ligeramente las distribuciones de la masa de la Tierra y en consecuencia modificar de manera minúscula la duración de un día a cambio en tan pequeño que no lo percibimos.
0: Bueno, es importante de que todos nosotros principalmente guardemos la calma, ¿verdad ustedes?
2: Porque es que lo primero que hacemos nosotros es salir corriendo.
0: Exacto, entonces vamos a darles qué poder hacer durante el terremoto. Primero, lo que mencionamos, mantén la calma y evita correr o gritar, porque eso solo agrava la situación.
2: Agáchate, cúbrete y sujétate debajo de una mesa resistente o junto a un mueble firme.
0: Aléjate de las ventanas con vidrios, espejos y objetos que puedan caer. No uses elevadores durante ni después de este movimiento si estás en la calle. Aléjate de edificios, postes, cables y árboles. Si vas conduciendo, detén tu vehículo en un lugar seguro, que no hayan árboles que puedan caerse lejos de puentes, postes, edificios, etcétera.
2: Cuando termine el movimiento, evacúa con calma si el lugar presenta peligro y prepárate para posibles réplicas.
0: También, por favor, no regreses a edificios dañados hasta que las autoridades indiquen que es un lugar seguro en donde tú puedes volver. El día de ayer nos hicieron llegar un dato bastante interesante. Este viene de parte del ingeniero Hernández Figueroa, director responsable de la obra de la Ciudad de México. Él dice que cuando tiembla, lo primero que hacemos es pensar, ¿me salgo o me quedo adentro? ¿Voy para afuera o me quedo acá?
2: Sí, muchos
0: nos preguntamos eso. O sea, en un momento pensás tantas cosas. La respuesta es sencilla. Aplica para todo el mundo. Si puedes salir dentro de los primeros 35 segundos o menos, a partir de que sonó la alarma sísmica, que aquí en Guatemala lamentablemente no hay, pero que tú empiezas a sentir un movimiento fuerte, si tú sales en los primeros 35 segundos o menos, entonces sí, sal. Sal de donde tú estás, pero en un lugar seguro, donde no haya tendido eléctrico, donde no hayan edificios cerca, donde no hayan árboles, etcétera, etcétera. Pero si tú, por ejemplo, estás en un quinto nivel, en un décimo nivel, ni pienses salir. Sabes, la mayoría de rescatistas ha dicho que la mayor parte de personas que encuentran sin vida las encuentran en las gradas de los edificios.
2: En las gradas.
0: En las gradas. Entonces es el lugar menos seguro. Ellos afirman encontrar sobrevivientes, digas, gente con vida, en los baños.
2: Dígase sanitarios.
0: Sí, los baños. ¿Por qué los baños? Los baños son estructuras pequeñas. Un baño de cualquier residencia no ocupa, ¿qué? ¿Cuánto? ¿En metros? Un 4x4, dirías tú. 4 metros por 4. Sí, mucho. Una cuestión así. Entonces, son pequeños. Mientras tú vas a un lugar más grande de tu casa, es más fácil que las paredes colapsen y caigan. En cambio, un sanitario, un baño, donde haya ducha, donde hay un sanitario, es más reducido, por lo tanto, tiende a ser más sólido. Es el lugar más sólido de una casa. Entonces, si en cualquier momento tú te encuentras en un nivel alto y empieza a temblar, vete al baño. Ahí sería el lugar más seguro, porque de aquí a que bajes no vas a poder hacerlo. Si estás en un segundo nivel, sí puedes lograrlo, pero 5 o 10 pisos arriba, un sanitario, el baño, la ducha, ahí es el lugar idóneo.
2: Y las recomendaciones siempre es bueno tomarlas muy en cuenta. Hay una situación muy difícil, Rosario. Eso que cuando la familia es bastante numerosa, es dificilísimo para todos pensar
0: en un baño niños. Bien entran unas 20 personas.
2: En un baño. Pero sí, es decir, sí, máximo si duermen unos con habitaciones separadas, es difícil, cuesta. En ese momento todo mundo.
0: Pues lo principal, tenga mucha calma, no estamos librados de algo como eso. El día de ayer nos comentaban que hubo un fuerte movimiento telúrico en horas de la madrugada, que se sintió bastante fuerte en Santa Cruz, si no estoy mal.
2: San Cristóbal.
0: San Cristóbal. Yo la verdad no sentí nada. Probablemente yo venía en ruta, pero vaya, gracias a Dios no pasó más, pero no estamos nosotros libres de que un acontecimiento como este nos pueda afectar y tenemos que estar preparados para todo, principalmente guardar la calma.
2: Y científicamente nadie puede decir que mañana va a haber uno a tal hora, ¿no?
0: No, por el momento
2: de
0: no.
2: De la naturaleza.
0: Ojalá que con el tiempo esto pueda darse. Que realmente encuentren un mecanismo para poder saber cuándo se va a generar uno de estos. Yo tengo fe que así va a ser. Quizá mis ojos no lo vean, pero ojalá que sí se dé. ¿Nos vamos, Dieguito? Ya nos vamos despidiendo.
2: ¿A dónde?
0: A nuestra casa, obviamente. Cada quien a su casa.
2: Yo pensé que iba a tener invitación.
0: Tal vez tu novia.
2: Voy a ver cómo está de dinero ella.
0: Cuídense mucho, nos acompañamos el día lunes. Pasen un extraordinario fin de semana.
2: Fue lindo haber compartido con ustedes toda esta semana, mis amigos, donde nos la pasamos requete bien. Y hoy, lógicamente, se termina para unos la semana laboral, para otros continúan. Pero los invitamos a que siempre estén en sintonía de Estéreo Hits 96.7, hoy a Radio 92.3. Que tengan un extraordinario fin de semana. Yes.

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Exactamente, tú mandas a través del 4096-8574. Buenos días, ¿cómo están? Increíble, ya casi cumplimos la primera quincena del mes de agosto. Estamos a viernes 14 de agosto del 2026, 19 grados centígrados. Se siente un poco de calorcito, no sé si usted o otros seremos calientitos, otros más friolentos, pero no sé. Pero lo que sí es cierto es de que hay una llovizna leve acá en la ciudad de Carlos V, así que por favor, mucha precaución al momento de conducir. Sea una persona responsable, pero más que responsable, sea una persona humana y dele lugar a que pueda transitar con toda confianza el peatón, porque muchas veces agarramos las calles como que si fueran autopistas, pero ni las autopistas deberían de tomarse de esa forma y pasamos tirándole agua a los peatones. Así que por favor, seamos un poco humanos. La humanidad tiene que cambiar. Demostremos que nosotros somos diferentes, porque cada día la humanidad va perdiendo su humanidad. Así que sean bienvenidos. Ya saben, Eliun Huila, voy a estar con ustedes hasta las 12 del mediodía. Hoy es viernes, con música de estreno, con nuevos temas musicales, nuevos artistas, nuevas versiones, nuevas letras, nuevos ritmos que usted podrá también solicitar, sugerir y en cualquier momento también pedirlo durante la programación de la Hits. Así que sean bienvenidos, 8 de la mañana con 11 minutos. 8 con 11 minutos. Y nos vamos con este tema musical de Anuel junto a Yaiko y esto que lleva por nombre Esta Deja, con una versión remix. Buenos días.

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Te seguimos acompañando este viernes delicioso con este clima tan rico que dan ganas de tomarse una tacita de café, un chocolate o un té con una champurradita. Yo un té quiero. 8:24, el 4096-8574 disponible para que te puedas comunicar conmigo este viernes de estreno. Nos vamos con este tema musical que lleva por nombre Perreíto Sensual de Double P. Si ya sabes, entonces lo puedes ya solicitar aquí en la Hits.

0: musical lleva por nombre Tal Vez Mañana, un tema musical que ya puedes solicitar a través de la frecuencia 96.7 y por supuesto a través del WhatsApp 4096-8574. Y es que el grupo venezolano Lagos lanzó su nuevo sencillo Tal Vez Mañana, una colaboración que hizo con Yorgaki, ya disponible en todas las plataformas digitales a nivel mundial a través del sello de Warner Music. Tal Vez Mañana retrata la fuerza de una conexión inmediata, casi inexplicable, con alguien a quien se acaba de conocer. La sensación de reconocerse en un extraño, como al mirarse en un espejo, sostenida por una idea de destino y por el largo camino que llevó a ese encuentro. Y es que la canción vive plenamente en el presente sin exigir saber qué vendrá después. Una celebración cálida y nostálgica de lo fortuito y de aferrarse a algo que posiblemente no podría existir. Y hay que tomar en cuenta que para Lagos la canción representa una invitación a celebrar el presente y valorar las circunstancias que llevan a las personas a encontrarse. Tal Vez Mañana es una de nuestras canciones favoritas de todo este nuevo ciclo de Lagos. Sentimos que tiene uno de los mensajes más bonitos de todas las canciones que hemos escrito, dijeron a un medio de comunicación. Y es que una invitación a celebrar el presente, a disfrutar el momento, ya ser plenamente conscientes de lo maravilloso que es estar aquí y ahora, sin vivir preocupados por el mañana, comentaron. Es una canción que transmite un profundo amor por la vida y por el presente. Una invitación a detenerse, valorar el momento y reconocer lo increíble que es simplemente estar aquí y ahora. La canción comenzó a formar parte en Los Ángeles junto a John Hoskins, productor y compositor cuyos créditos incluyen trabajos con Post Malone y otros artistas destacados. Juntos desarrollaron la primera versión del tema y comenzaron a construir su producción antes que Lagos llevara el proyecto a la Ciudad de México para terminar algunos detalles. Fue ahí donde surgió la idea de invitar a Yorgaki, admiradores de su trabajo, tanto como productores como en su faceta de artistas. Lagos consideró que era la colaboración ideal para ayudar a llevar la versión o la visión de la canción a otro nivel. Muy buen tema musical, por cierto. Tenemos que hacer una pausa comercial, 8 de la mañana con 32 minutos. Buenos días, espero que se la estén pasando bien, bien abrigaditos, por favor, si van a salir. Recuérdense que a veces ese choque de calorcito dentro de la oficina, dentro del trabajo, dentro de la casa, al salir con ese choque frío, puede perjudicar nuestra salud. No le cambies, ya regresamos. Recuerda, hoy es viernes de estreno.
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9: Soy Paco Correa y en nombre de Karen de la Cerda, desde la cabina central en México, les agradecemos que nos acompañen. Esta semana, Si se acaba el mundo de Dana y Malilla, una colaboración que supera ya los 50 millones de reproducciones. Belinda y Los Ángeles Azules continúan destacando con el tema Por Ella, uno que formó parte del álbum oficial de la Copa Mundial de la FIFA 2026.
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1: Excelente mañana para todos ustedes. El tema musical que estábamos escuchando de Karin León. Es un tema musical que nos traen, y es que precisamente el tema que trae bastante conmoción es que Karin León y qué personajes convierten el dolor por el desamor con su primera colaboración, ¿Qué andas haciendo? Y es que hay que mencionar que ¿Qué personajes? Vuelve con un nuevo sencillo colaborado con uno de los máximos referentes mexicanos, Karin León. ¿Qué andas haciendo? Es una reflexión al desamor, pero con la esencia de ambos artistas, fusionando sus culturas convertidas en una cumbia que promete ser uno de los temas de la temporada. ¿Qué andas haciendo? Está inspirada en todos o en todas las interrogantes que puede abordar la mente de una persona luego de una separación, creando diversos escenarios, imaginando sobre qué podría estar haciendo con su vida la otra persona. Pero lejos de llegar a una conclusión concreta, cada una de las respuestas apuntan a lo mismo: la nostalgia y el dolor de sentirse como un extraño para quien fue el amor de su vida. Cada parte cuenta con diversos momentos de vulnerabilidad, confesiones, secretos y la desolación que deja finalizar una relación amorosa. Las melodías reflejan la música mexicana contemporánea del que Karin León es embajador a nivel global, evolucionando velozmente hacia una cumbia que une perfectamente el estilo de ¿Qué personajes? Este lanzamiento tuvo gran primicia con el concierto de Karin León en su paso por el país mexicano, teniendo como invitados especiales a ¿Qué personajes? Que sobre el escenario del Movistar Arena. Allí sorprendieron al público presente con esta brillante y primera colaboración de ambos, interpretándola en vivo y definiéndola como la canción del verano. Creo que se vale un doble play de ¿Qué andas haciendo? Escúchale, ponle mucha atención.

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2: Este tema musical, Dile que yo fui de Jomo.

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8: Nacional. La Procuraduría General de la Nación informó que un juzgado ordenó el embargo definitivo de cuentas monetarias de ahorro y a plazo fijo del Comité Ejecutivo del Sindicato de Trabajadores de la Educación de Guatemala hasta por un monto de 3.160 quetzales. Según la Procuraduría, la resolución fue emitida por el Juzgado Quinto Plurinacional de Trabajo del Departamento de Guatemala, luego de establecer que el Comité del Sindicato no hizo efectivo el pago de las costas judiciales, pese a haber requerido conforme a ley. La medida corresponde a costas judiciales por 3.160 quetzales y no a la multa de 4.000 quetzales impuestas individualmente a dirigentes del STEG por resoluciones relacionadas con el incumplimiento de órdenes judiciales durante la denominada Asamblea Permanente.
9: Internacional.
8: El presidente de Honduras, Nasri Tito-Asfura, pidió al Parlamento aprobar las reformas energéticas para administrar mejor la estatal eléctrica del país y frenar sus pérdidas millonarias, un proyecto que la Unión Europea está dispuesta a respaldar con una subvención de 2.2 millones de dólares. El Ejecutivo de Asfura presentó las reformas a la ley del subsector eléctrico con el objetivo de sanear la Empresa Nacional de Energía Eléctrica, que registra pérdidas que rozan los 600 millones de dólares anuales, según cifras oficiales. Apruébenmela, yo les voy a dar respuesta. Esa ley no favorece a nadie, favorece a Honduras, subrayó Asfura a periodistas tras participar en un evento con motivo del Día Nacional de la Libre Competencia, dado que el Parlamento aún no ha comenzado a discutir la iniciativa.
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tenerte. Bueno, y es que seguimos presentándote temas musicales que, por cierto, son temas musicales nuevos ya aquí en la programación de la Hits, como este tema musical que lleva por nombre Éxtasis, que ya lo puedes solicitar a través del 4096-8574.

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10: Somos el satélite que más gusta, por eso no le vamos a bajar ni para ver si lo continúen. Le están tirando piedra a la luna.
11: Oye.

0: Excelente mañana para todos ustedes, 9 de la mañana con 25 minutos, Piedra a la Luna en una versión remix que nos traen esta mañana. Y por ahí me están preguntando cómo va a estar el estado del tiempo y les comento que actualmente se presenta abundante nubosidad con posibles lluvias o lloviznas locales en el departamento, principalmente al oeste de Alta Verapaz. Cielo despejado al sur, al centro del país, así como en occidente, nublados parciales en las demás regiones. Se reporta llovizna ligera en la estación de Zacapa y neblina en Esquipulas, Chiquimula. La velocidad del viento norte en la capital es de 19 kilómetros por hora. ¿Cuál es el pronóstico? Pues se prevé ambiente cálido y soleado, pocas nubes en gran parte del país, nublados parciales en la franja transversal del norte durante el día. Posteriormente se presentará incremento y desarrollo de nubes asociado a condiciones locales. No se descarta posibilidad de lluvias locales y actividad eléctrica en el Caribe, franja transversal del norte, Alta Verapaz, que obviamente es la franja transversal del norte, y Petén, y existen también condiciones favorables para la ocurrencia de tormentas locales severas. La velocidad del viento norte en la ciudad capital varía entre los 25 y 35 kilómetros por hora. Se recomienda tomar las precauciones necesarias ante las lluvias pronosticadas y no exponerse al sol por periodos prolongados. Así que ya sabes, entonces, este es el pronóstico para el día de hoy. 9 de la mañana con 26 minutos. Te recuerdo que mañana sábado... ¡Ay, cómo que pasa el tiempo! 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Ya sabes entonces qué tienes que hacer si te quieres ganar ese delicioso pastel de Patsy. ¿Qué te parece si nos vamos con más música? Porque hoy es viernes de estreno y por supuesto aquí tenemos lo más nuevo.
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0: 9:30 a.m. Recuerda que todo lo bueno empieza con B de vivir, vacaciones y viernes. Buenos días, voy a la pausa comercial. 9:30 a.m. aquí en El Color de la Música.
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1: Una versión remix esta deja de Jaico junto a Anuel, siendo las 9 de la mañana con 38 minutos, lo más nuevo de la Hits.

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2: Hola.

0: Este tema musical ya llevaba por nombre Jamaica Wiki Wiki de Hamilton junto a sonando aquí en el color de la música. Voy a la pausa comercial, dale cambio y ya regresamos con más música nueva.
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Y es increíble porque este tema musical también tiene un propósito. No solo es porque lo hayan sacado por sacar. El tema musical que lleva por nombre Marbella Nights de Farruko junto a Juan Magán. Y es que te quiero comentar porque los premios Juventud 2026 tendrán una canción que es esta que estamos escuchando, interpretada por Farruko y Juan Magán. Y es que la fiesta más hot del año tiene preparadas muchas sorpresas, como por ejemplo el reconocimiento de agentes de cambio a Marc Anthony y Yandel. Y una de ellas también es el lanzamiento del himno oficial que lleva por nombre Marbella Night. Y es cantado por Farruko y Juan Magán. El tema ya está disponible en las plataformas musicales y por supuesto ya aquí en la Hits. Y es que nos llama a no parar de bailar y cantar con Marbella Night. Ambos cantantes forman parte del primer line-up de la fiesta más hot del año junto con la DJ cubana Rose, que subirán al escenario para encabezar el segmento de apertura de Premios Juventud 2026 e interpretar la canción oficial Marbella Night. Y es que, ¿dónde se llevará a cabo los Premios Juventud 2026? Pues te cuento que será el próximo 3 de septiembre, dos días antes del aniversario de la Hits, de los 41 años de la Hits. Y se llevarán a cabo en Starlit Marbella, en Andalucía, España. Ahí, cerquita, a donde tú y yo podemos ir, agarramos un bus y llegamos. Y es que también la fiesta más hot del año se transmitirá en vivo de costa a costa a través de varias plataformas como Univision, Unimás, Galavisión, en YouTube y Vix. A las 7 de la noche desde el Auditorium Starlit Marbella. Esta vez la emoción y la energía de la fiesta más candente del año se extenderá durante una semana con varias actividades. Serán 6 días llenos de música, momentos inolvidables y exclusivos encuentros con grandes artistas en el PG Fest. Y también tú puedes votar en los premios Juventud, que por cierto, te comento que por ahí hay un guatemalteco. Ya te voy a contar más detalles para poderlo apoyar también. Es hijo de uno de los grandes artistas también. ¿Qué te parece entonces si le damos un doble play a este tema musical, Marbella Night? Porque vale la pena, 9 de la mañana con 54 minutos. Ya me dieron ganas de bailar y lo peor es que viernes. Y más con este frito. Solo falta la compañía.

0: Interesante este tema musical, ¿no? Así que ya sabes, lo puedes solicitar aquí en Stereo Hits 96.7, El Color de la Música. Nos separan 2 minutos para puntualizar las 10 de la mañana. Increíble cómo pasa el tiempo tan rapidísimo.
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10:32. El tema musical lleva por nombre Ay Bendito de Benny Blanco, Mora y Omi One Lidrums. Es un tema musical que ya puedes solicitar aquí en la Hits. 10:32, voy a la pausa, no le cambies.

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1: Dice la mañana con 42 minutos, dice que a la vida siempre hay que verle el lado amable, no se enojen, y es que lo digo porque hoy muchos se van a identificar o me van a decir que conocen a bastantes de estas personas, no bromas. Les comento que es el Día Internacional del Lagarto, y es que anualmente el 14 de agosto se conmemora el Día Mundial del Lagarto, una fecha que sirve para difundir y conocer más información sobre este animal, y es que la principal finalidad de esta efeméride es la de dar a conocer la importancia de las especies de lagarto, así como las amenazas que afronta, tales como el tráfico de fauna, y es que no existe una única entidad o persona que haya instaurado el Día Mundial del Lagarto. Esta es una iniciativa que surgió de forma descentralizada, promovida por diferentes grupos conservacionistas, centros de investigación y rescate de animales. La fecha, el 14 de agosto, se ha ido popularizando y se utiliza para concientizar sobre estos reptiles. Y es que la profesora de investigación de la UNAM estudió la licenciatura de Sociología y maestría en Ciencias Políticas en esa entidad. Fue consejera ciudadana del Instituto Federal Electoral y comisionada del Instituto Federal de Acceso a la Información. También fue asesora de la División de Asistencia Electoral de la Organización de las Naciones Unidas en Irak en el 2004 y el Líbano en el 2005. Entre sus publicaciones se encuentra La Cultura Política Democrática, Transparencia y Partidos Políticos y Promesas y Desafíos. Recibió la condecoración de la Orden de la Legión de Orden en grado de caballero del gobierno de la República Francesa. Y precisamente, ¿por qué te digo? Porque este es otro de los días que valen la pena recordarlos, porque en 1947 nació Jacqueline Perschall Mariscal, una de las personas influyentes y que también hoy recordamos como Hoy en la Historia, por supuesto, aquí a través de la frecuencia 96.7. Tenemos que hacer una pausa comercial, no le cambies, ya regresamos con más del color de la música. Tú puedes sugerir algunos temas musicales a través del 4096-8574 y por supuesto disfrutar juntos de la programación de este viernes de estreno.
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Completamente loco, dice Wilfrido Vargas, este tema musical que forma parte de su álbum, de su nuevo álbum, Yo Sin Ti. Y es que el merenguero Wilfrido Vargas vuelve a colocarse en el centro de la actualidad musical con el lanzamiento de Yo Sin Ti, un nuevo sencillo acompañado de un video musical que forma parte de su más reciente producción discográfica, Wilfrido es Wilfrido. A más de 5 décadas de haber comenzado su trayectoria que ayudó a transformar el merengue en un fenómeno internacional, el maestro demuestra que su historia está lejos de ser un capítulo cerrado. Por el contrario, continúa produciendo, grabando y presentando música con una propuesta que busca conectar su legado con nuevas generaciones. Yo Sin Ti se mueve en el terreno de la canción romántica, pero conserva la identidad rítmica que ha caracterizado la obra de Wilfrido Vargas. El lanzamiento, que llega acompañado de una producción audiovisual que refuerza la dimensión emocional del tema y presenta también una nueva faceta del artista dentro de un álbum concebido para recorrer diferentes sonidos y épocas. Y es que este sencillo forma parte del referido álbum compuesto por 17 canciones en el que el maestro explora distintas vertientes musicales y fusiones que incluyen merengue, bachata, música regional mexicana, son cha-cha-cha, pambiche, full brasileño, compa haitiano y elementos urbanos. Increíble e interesante propuesta musical. Este merenguito completamente loco. Conozco varios y varias. Mi medicina. ¿Y qué te parece entonces si nos vamos con otro de los temas de Wilfrido Vargas que forman parte de este álbum, Yo Sin Ti? Y este tema musical lleva por nombre El Cuchicheo. Ay, ay, ay. 10:54, buenos días.

Es que por ahí dirían, lo hizo el día donde lo tenía que hacer. Porque el señor Wilfrido Vargas, escuchen ustedes, a sus 77 años de edad, nos saca este tema musical. Wilfrido Radames, ahí se cambió el nombre al señor Wilfrido Radames Vargas Martínez, es un cantautor, músico y director de orquesta dominicano. Es considerado como uno de los grandes músicos responsables de la internacionalización del género musical merengue. Y es que nace un 24 de abril de 1949 en Altamira, República Dominicana. Y él sí sabe, porque sabe que hoy es viernes y nos trae estos temas musicales que nos hacen bailar completamente. Es increíble, ¿no? Ese es uno de los temas musicales, el cuchicheo. Y es que ya es viernes, antesala al fin de semana. Ya me imagino yo hoy en la noche bailando ahí el cuchicheo con la música de Wilfrido Vargas. Viernesito rico, deseándoles lo mejor. Y es que lo más importante, saben ustedes, es que el tiempo no tiene nada que ver. Yo no sé por qué nuestra mente es tan así, o porque nos han inculcado eso, que cuando decimos, ah, está lloviendo, hizo un mal día. No, dale gracias a Dios porque hay lluvia. Y así como está el tiempo ahorita, miren qué fresco, qué rico. Para bailar así como más pegaditos, ¿no? Ese merenguito, paso a paso. Puntualizamos las 11 de la mañana. Puntualizamos las 11 en punto. Buen provecho, dirían por ahí, para quienes refaccionan a esta hora. Pero también para las amas de casa que a esta hora ya están haciendo el delicioso almuerzo. Saludos ahí a Doña Susana. Allá en la zona número 11 del barrio La Libertad y a Doña Sara. Ellos están haciendo chilaquiles, dicen. ¡Ay, qué rico! Ya, el almuerzo ya casi, hasta acá se siente. Voy a la pausa comercial, no le cambien. Ya regresamos con más del color de la música. Aquí en la frecuencia 96.7, el color de la música. Y oye, Radio 92.3.

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9: El Ministerio Público informó que la Fiscalía de Secuestros logró que 8 integrantes de la estructura denominada Los Gatos fueran condenados a penas de entre 25 y 145 años de prisión por su participación en delitos de secuestros, asesinatos, robos y portación ilegal de armas de fuego. Los integrantes de la banda son Celine Jonathan Páez Figueroa, condenado a 145 años, David Otoniel Salazar Díaz a 106 y América Isabel Salazar Díaz Páez a 75 años, siendo estas las penas más altas. Le sigue la sentencia de Osmar Omar Cordero Monroy, 75 años, Adolfo Felipe Santos, 50, Brandon Iroches González, 31, Marvin Ariel Pais, 25 y Belinda Rocibel Salazar, 25. Según las investigaciones, en octubre de 2024, José Antonio María Monroy López, de 74 años, fue privado de su libertad y a sus familiares se les exigía 300.000 quetzales a cambio de su liberación.
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9: El chavismo y la oposición de Venezuela acordaron renovar a todos los jueces que conforman el Tribunal Supremo de Justicia, señalado de servir el gobierno, como parte de los primeros acuerdos alcanzados en el primer ciclo de diálogo impulsado por Estados Unidos para una transmisión en el país caribeño. Se acordó activar un nuevo proceso de postulación para la renovación y designación de todos los magistrados del Tribunal Supremo de Justicia, indicó la jefa de la delegación opositora de la negociación, Dinora Figueroa, al leer un comunicado suscrito por ambas partes. El anuncio significa el reinicio del proceso que la Asamblea Nacional había emprendido en mayo pasado para cambiar una parte de los magistrados en medio de una reforma de ley orgánica del Tribunal Supremo de Justicia que además implicaba el aumento de 20 a 32 el número de jueces.
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Este tema musical lleva por nombre Si tú fueras mi novia de Picus. Y es que quiero comentarles un poquito, porque el grupo inicia una nueva etapa con 15 canciones y la fama con un Socus track. Es que Picus presenta No es un error, su tercer álbum de estudio, un proyecto que representa una nueva etapa para el grupo y refleja el crecimiento que han tenido tanto en lo musical como en lo personal. El título del disco funciona como una declaración de principios para sus integrantes. Y es que a partir de una frase relacionada con el arrepentimiento, Picus propone una nueva lectura basada en la confianza y en la idea de que cada decisión, riesgo y aprendizaje los ha llevado hasta el punto en el que se encuentran actualmente. A lo largo de sus 15 canciones, el álbum muestra la evolución del grupo desde sus primeros años hasta convertirse en uno de los proyectos juveniles con mayor presencia en la región. La producción representa y presenta sonidos renovados y una propuesta más madura, mientras mantiene la energía que ha acompañado a Picus durante la trayectoria. Y es que es importante poder mencionar que este tema musical que estamos escuchando de fondo, Si tú fueras mi novia, que forma parte de estas 15 canciones. Dentro de ellas, y que por cierto ya las vamos a estar teniendo por acá, lleva el nombre de La Fama, Ando, Luna, Sigo Soñando, Si tú fueras mi novia, GPI o GPI como dicen por ahí. Es que saben ustedes qué significa GPI, significa gracias por invitar, así se la chaviza de hoy en día. Y otro de los temas musicales que forman parte, ¿quién lo diría? Perfecta, Sangundeo y TQM, Te Quiero Mucho, pues, La Bandidita, entre otro de los temas musicales que ya forman parte de este gran álbum, que por supuesto hay que disfrutarlo. ¿Qué te parece entonces si escuchamos este tema musical que nos traen para poder disfrutar? Uno de los que te estaba comentando, GP. Gracias por invitar, así es como se traduce hoy en día. Y es que el focus track de No es un error es La Fama, una canción que habla del resultado de años de trabajo, disciplina y perseverancia, que ya lo tenemos también aquí en El Color de la Música. 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Vámonos entonces por Gracias por invitar o GPI, como dice la chaviza.

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1: Once de la mañana con 31 minutos. Tenemos importante información de última hora que trasladarles a esta hora de la mañana. Esta es información que llega a la sala de redacción de Noti Noticias, donde están informando que agentes de la Policía Nacional Civil de la División de la Subdirección General de Análisis de Información Antinarcótica de la Policía Nacional Civil y agentes y fiscales del Ministerio Público desarrollan una diligencia de allanamiento, esto en el municipio de San Jerónimo, en el departamento de Baja Verapaz. De manera preliminar, se está informando sobre la incautación de posible droga, por lo cual ya se realizan las acciones correspondientes para determinar qué tipo de droga es. Además de ello, también se reporta por parte del Ministerio Público a través de la Dirección de Comunicación Social sobre el decomiso de armas de fuego. Esta información la tendremos más actualizada y ampliada, por supuesto, a partir de las 13 horas en la primera emisión de Noti Noticias. Recuerde buscarnos en Facebook como Noti Noticias, ahí ampliamos la información.
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0: El tema lleva por nombre La Playa. Es un tema original de La Oreja de Van Gogh que nos lo presenta en una nueva versión la agrupación mexicana Motel. ¿Y por qué lo hace? Y es que les quiero comentar que el pop rock mexicano está de fiesta porque la banda Motel celebra 20 años de trayectoria y lo hace como mejor lo sabe, con música nueva, nostalgia y una gira que promete reencontrarlos con sus fans en todo el país mexicano. Y es que todo comenzó en el 2026 con el lanzamiento de Dime Ven, un hit que rápidamente los colocó en el radar del público y los convirtió en una de las bandas más importantes de su generación. Hoy, dos décadas después, el grupo liderado por Rodrigo Dávila está listo para revivir esta historia, pero con un toque renovado. Y es que nos trae versiones musicales tan iguales como ellos. Y es que como parte de la celebración, Motel plantea lanzar versiones, ya las lanza, estas versiones de grandes éxitos, que además de algunos covers que ya tienen preparados, la idea es conectar con quienes crecieron con su música, pero también llegar a nuevas generaciones con una propuesta actualizada. Desde sus inicios, la banda trabajó con grandes nombres de la industria como Aureo, Vaqueiro y Jai de la Cueva, quienes ayudaron a dar forma a ese conocido pop rock con tintes electrónicos que hoy sigue siendo su sello. Y es que para festejarlo no se queda solo en un estudio, sino que Motel también preparó su gira atemporal, con la que recorrieron varias ciudades y siguen recorriendo varias ciudades de México. Por ahora ya hay fechas confirmadas en la Ciudad de México y Guadalajara, pero todo apunta a que el tour crecerá. Es que hay que ser sinceros porque después de 20 años la banda reconoce que su música ha evolucionado junto con ellos de aquellas primeras canciones llenas de energía juvenil. Hoy presentan un sonido más maduro pero sin perder esa esencia romántica y melancólica que los caracteriza. Con este aniversario Motel no solo celebra su historia, también demuestra que sigue siendo o que siguen más vigentes que nunca y listos para seguir sonando en un playlist, radios y corazones. Y es que por eso los tenemos aquí en El Color de la Música. ¿Y qué te parece si le damos un doble play a este tema musical y a este cover La Playa? Originalmente de La Oreja de Van Gogh, pero en la versión Motel que está buena. Está buena, hay que decir que está buena.
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Bueno, gente bonita, yo me tengo que despedir, pero regreso con ustedes a partir de las 13 horas cuando ya me ponga la corbata y me ponga más formal. Para llevarles a ustedes la primera emisión de Noti Noticias. Aquí suena Mis Ojos Lloran Por Ti, en una versión cover de Pee Wee. Por supuesto, aquí en El Color de la Música.

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1: Es la hora 11:59 minutos.
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1: Es la hora 12:04.
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0: A todos los que nos escuchan desde su casa, su trabajo, su comunidad o su corazón, gracias. Hoy iniciamos con humildad, con emoción y con el deseo profundo de que Mi Bella Guatemala se convierta en tu compañía diaria.
1: Es la hora 12:26.

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0: Es la hora 12:45 minutos.
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9: Es la hora 12:51.
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1: Nacional.
18: La instancia de jefes de bloque del Congreso de la República dejó de lado una vez la iniciativa presentada por el presidente Bernardo Arévalo para que los diputados aprueben un nuevo subsidio a los combustibles y así mitigar los efectos del alza en los precios de los productos por la situación bélica en Medio Oriente. Durante la sesión en la cual deberían definir los temas que serán discutidos en las sesiones plenarias de la próxima semana, los jefes de bloque dejaron fuera el tema sin hacer mención para una posible inclusión dentro de la agenda. Según el presidente del Legislativo Luis Contreras, la iniciativa de Arévalo aún está a la espera de un dictamen por parte de la Comisión de Energía y Minas del Congreso, pero a su vez la Comisión de Finanzas estaría trabajando en una contrapropuesta.
1: Internacional.
18: Un proyecto de ley presentado en Bolivia que plantea la posibilidad de esterilizar de manera obligatoria bajo control judicial a mujeres en situación de calle ha desatado el rechazo de la Defensoría del Pueblo y organizaciones de derechos humanos que advierten de que la medida vulneraría derechos fundamentales. La iniciativa fue presentada por el diputado suplente Néstor Rodríguez de Unidad de Alianza Opositora de Centro con el argumento de favorecer la reinserción social de las personas en situación de calle y abordar especialmente la situación de mujeres que consumen drogas o sustancias inhalantes y tienen hijos en esas condiciones. El proyecto establece inicialmente que cualquier procedimiento de anticoncepción definitiva deberá contar con el consentimiento libre, previo e informado de la persona, pero contempla que una vez agotadas las instancias pertinentes, la esterilización pueda convertirse en obligatoria y realizarse bajo control judicial.
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1: Buenas tardes, bienvenidos a la primera emisión de Noti Noticias, las noticias que marcan el acontecer regional, nacional e internacional. Llegamos a ustedes con la fuerza de tres potentes medios de comunicación para Petén a través de Sabana Estéreo en el 100.1, para el departamento de Baja Verapaz a través de Salamá Estéreo en el 91.5 y en la región de Alta Verapaz a través del 96.7 de Estéreo Hits. Les recordamos que también puede seguirnos en línea a través del www.estereohits.com/967.com y en Facebook búsquenos como Noti Noticias. Iniciamos presentándole los titulares para la presente emisión.
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1: Allanamientos en centro penitenciario en la ciudad capital logra incautación de varios ilícitos. Se realizan capturas y decomisos de armas en Petén y Baja Verapaz. Tenemos el reporte de las acciones de seguridad. Puente Santa Bárbara al colapso. Un llamado a las autoridades a tomar medidas drásticas. En los deportes, Cobán Imperial se prepara para recibir a Misco este sábado en el Estadio Verapaz José Ángel Rossi. Esta y otras noticias a continuación en nuestra primera emisión de Noti Noticias.

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4: 13 horas con 12 minutos, iniciamos con el contenido de la información. El sistema penitenciario informó que unidades del Ejército de Guatemala, en coordinación con las fuerzas de seguridad, realizaron una requisa a gran escala en el Centro de Detención Preventiva para Hombres Restauración Constitucional, conocido como Pavoncito. Esto en Fraijanes, municipio del departamento de Guatemala. El operativo se concentró en el sector ocupado por integrantes de la Mara Salvatrucha, como parte de las acciones para fortalecer el control de los centros penitenciarios, detectar objetos ilícitos y combatir posibles redes de extorsión que operan desde el interior del recinto. Tras concluir la inspección, las unidades militares finalizaron el conteo de los objetos decomisados durante la requisa. Las autoridades continúan con el procesamiento de la información para establecer la totalidad de lo incautado y determinar las posibles responsabilidades. Como resultado, se decomisaron 200 objetos cortopunzantes, 13 cajetillas de cigarros, droga de diferente tipo, maquinaria para tatuar, cargadores inalámbricos, bocinas, micrófonos, radios portátiles, teléfonos, memorias USB, entre otros. Y del reporte que realizan las fuerzas de seguridad, la Policía Nacional Civil informó sobre una serie de operativos y allanamientos realizados en los departamentos de Petén y Baja Verapaz, con el objetivo de combatir el delito de trata de personas, los cobros de extorsiones y el comercio de drogas. En los registros ejecutados en el municipio de San Benito, Petén, los agentes lograron la captura de Rigoberto, de 62 años de edad, y Maribel, de 36. Durante las inspecciones del lugar, las fuerzas de seguridad localizaron varios elementos de prueba que, presuntamente, los relacionan con la trata de personas en este departamento. Por otro lado, agentes de la Subdirección General de Investigación Criminal desarrollaron una inspección en un inmueble ubicado en el municipio de San Jerónimo, en el departamento de Baja Verapaz. Esta acción policial se llevó a cabo en seguimiento a investigaciones por casos de extorsión y venta de drogas en la zona. Durante el registro dentro de la vivienda, las autoridades encontraron armas de fuego ilegal, entre ellas dos armas largas tipo escopeta y una pistola, además de teléfonos celulares y varios envoltorios con droga. En las diligencias se contó con el apoyo de agentes antinarcóticos de la Subdirección General de Análisis de Información Antinarcótica, personal de la Comisaría 52, con sede en el Departamento de Baja Verapaz y fiscales del Ministerio Público. Y siempre de los reportes que realiza la Policía Nacional Civil se informó sobre la realización de una requisa simultánea llevada a cabo en los 6 sectores y distintas áreas del Centro de Detención Preventiva para Hombres y Mujeres de Santa Elena en el municipio de Flores Petén. La inspección se desarrolló en cumplimiento de una orden emitida por un juez en trabajo coordinado con el Ministerio Público. Durante la revisión dentro de las instalaciones, las fuerzas de seguridad localizaron 6,407 quetzales en dinero en efectivo, así como 1,200 cigarrillos guardados en 6 paquetes y otros 585 cigarrillos adicionales. Todos los elementos encontrados fueron recolectados por los peritos del Ministerio Público como pruebas para fortalecer las investigaciones correspondientes. El operativo contó con la presencia y el acompañamiento de los representantes de la Procuraduría de los Derechos Humanos y de delegados de la Oficina Nacional de Prevención de la Tortura. Las autoridades de la Policía Nacional Civil señalaron que continuarán realizando este tipo de operativos de forma continua para mantener la seguridad y el control dentro de los centros carcelarios del departamento de Petén. Gracias por estar en sintonía de las emisoras que conforman Corporación Radial del Norte. Este día la Policía Nacional Civil informó de manera oficial sobre un exitoso operativo antinarcótico que permitió la localización y destrucción de un cultivo de hoja de coca en el departamento de Petén. La diligencia estuvo a cargo de agentes de la Subdirección General de Análisis de Información Antinarcótica en coordinación con fiscales del Ministerio Público, quienes se adentraron en zonas montañosas y de densa vegetación del caserío La Caoba. Esto en el municipio de San Luis. En el lugar, las fuerzas de seguridad procedieron al corte y erradicación de un total de 3,300 arbustos de coca. Según el avalúo oficial presentado por las autoridades, lo erradicado asciende a un valor aproximado de 82,500 quetzales. Las fuerzas del orden destacaron que este tipo de operativos forma parte de las acciones estratégicas para combatir la producción de drogas desde su origen, impidiendo de esta manera que las plantaciones alimenten las finanzas y cadenas de distribución del narcotráfico.

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1: El analista climático Jorge Chinchilla del Instituto Nacional de Sismología, Vulcanología, Meteorología e Hidrología nos brinda la información climática para este día y el fin de semana a nivel nacional.
2: Desde el Centro de Análisis y Pronósticos de INSIBUME presentamos las condiciones del tiempo para el día de hoy, 14 de agosto de 2026. Sobre los mayores acumulados de lluvia, los principales se presentarán hacia el norte y sur del país debido al acercamiento de esta onda del este. Los mayores acumulados se presentarán en las regiones norte, Boca Costa, Occidente, Franja del Norte y Caribe. Sin embargo, en el resto del país se pueden presentar algunas lluvias muy dispersas, especialmente en sectores montañosos o volcánicos. Sobre las altas temperaturas, estas continuarán principalmente hacia el norte, sur y oriente del país. Las temperaturas máximas para Petén estarían entre los 36 a 38 grados Celsius, para Valles de Oriente entre los 37 a 39 y para la costa sur entre los 35 a 37 grados Celsius. Para el área central continuaremos entre los 27 a 29 grados Celsius, pudiendo ser mayor en algunos sectores al norte del altiplano central. El sol salió a las 5.49 minutos y se ocultará a las 18.26. Recomendamos a la población mantener las precauciones necesarias ante estas lluvias, ya que podría ser tormentas locales severas debido a las temperaturas altas que se presentarán. Estas podrían ser principalmente en los sectores montañosos o volcánicos y pueden generar lajares en la

0: Familias guatemaltecas. Alberto Cano, investigador del Instituto de Investigación en Ciencias Naturales y Tecnología, advirtió que los impactos de la sequía no son temporales, sino que sus daños pueden extenderse a lo largo de todo el ciclo productivo. Los cultivos de maíz y frijol figuran entre los más vulnerables, en particular en aquellas áreas rurales donde los agricultores dependen únicamente de las precipitaciones para regar a sus campos. Ante esta situación, especialistas consideraron prioritario implementar acciones inmediatas con el fortalecimiento de los sistemas de riego, la producción de semillas resistentes a la escasez de agua, la asistencia técnica directa y la creación de mecanismos de apoyo para los pequeños productores. Asimismo, advirtieron que de no tomarse las medidas oportunas a tiempo, la baja producción repercutirá de forma directa en el incremento de los precios de los alimentos en el mercado nacional. Con esta información hacemos una pausa comercial. Enseguida retornamos con más información.
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2: 13 horas con 24 minutos, continuamos con más información a través de Noti Noticias. El Tribunal Noveno de Sentencia Penal resolvió el pasado jueves 13 de agosto negar el permiso solicitado por el periodista José Rubén Zamora para viajar a los Estados Unidos y recibir atención médica especializada. Los jueces basaron su decisión en los resultados de las evaluaciones realizadas por el Instituto Nacional de Ciencias Forenses, concluyendo que no se vulnera su derecho a la salud en Guatemala. Zamora, fundador del diario El Periódico, enfrenta actualmente 3 procesos judiciales y permanece en libertad bajo medidas como arresto domiciliario y la prohibición de salir de

El país. El comunicador había solicitado autorización para atender problemas de salud derivados de su tiempo en prisión, incluyendo secuelas en las rodillas y columna, además de evaluaciones cardiológicas. Durante la audiencia explicó que ya había reprogramado varias veces su cita médica en el extranjero. El periodista manifestó que sigue bajo tratamiento en Guatemala y que teme complicaciones que podrían llevarlo a depender de una silla de ruedas. También señaló que mantiene seguimiento con especialistas locales, aunque insistió en la necesidad de recibir atención en el extranjero. Con esta resolución, Zamora deberá continuar su tratamiento en el país mientras avanza el proceso judicial en su contra. Y en más información, Guatemala tiene la necesidad de recuperar la confianza de los inversionistas en naciones o en el extranjero. Mediante el impulso de obras de infraestructura bien planificadas, transportes con seguridad continuo y sobre todo con resultados eficientes, durante varios años importantes obras en el país quedaron abandonadas a causa de actos de corrupción, contrataciones mal hechas y la falta de supervisión. Ante esto, distintos sectores proponen desarrollar proyectos de transporte, energía, agua potable y logística por medio de alianzas entre gobierno y las empresas privadas. Sin embargo, analistas del tema señalan que para atraer dinero nacional y extranjero no es suficiente con anunciar grandes obras de ingeniería, como la construcción de puentes de gran escala con estructuras de concreto. Se requiere contar con seguridad legal, contratos claros, materiales de buena calidad y una revisión independiente que garantice el uso correcto de los recursos. Asimismo, se destaca que las obras de infraestructura en el territorio nacional deben construirse únicamente para atender las necesidades verdaderas de la población guatemalteca y no para favorecer intereses políticos, electorales e internacionales. Y les recordamos que el 4723-6349 está a su disposición para comunicarse con Noti Noticias. Este día se informó sobre la solicitud realizada por el Comité Coordinador de Asociaciones Agrícolas, Comerciales, Industriales y Financieras al Congreso de la República para abrir un diálogo técnico y amplio sobre la propuesta de la Ley de Aguas, identificada como la Iniciativa 6816. La propuesta busca crear una Superintendencia Nacional del Agua, otorgar permisos de uso y fijar cobros por el aprovechamiento del recurso. Asimismo, la normativa reconoce los sistemas comunitarios e indígenas de administración del agua y propone sanciones para quienes incumplan las reglas establecidas. A través de una carta firmada por el presidente de la organización empresarial, Carlos Arias, se invitó a los integrantes de la Comisión del Ambiente, Ecología y Recursos Naturales del Congreso de la República a una reunión. Las autoridades empresariales aclararon que no se oponen a la existencia de una ley reguladora, pero consideran necesario escuchar a las municipalidades, comunidades, sectores productivos y pobladores. Por su parte, diputados señalaron que la propuesta se analizará con calma para garantizar la participación de todos los sectores. Y en más información, el ministro de Energía y Minas presentó oficialmente al ingeniero Rodolfo Guillermo Choi Córdoba como nuevo viceministro de Energía y Minas, encargado del área de minería e hidrocarburos. Choi Córdoba cuenta con más de 30 años de experiencia dentro de la institución, donde ha ocupado distintos cargos relacionados con regulación, comercialización y análisis económico del sector energético. Entre sus funciones anteriores destacan responsabilidades en la Dirección General de Energía, incluyendo la Subdirección de Comercialización, la Jefatura del Departamento de Análisis Económico y la Coordinación de Estadísticas. Durante su trayectoria también participó en iniciativas relacionadas con el lanzamiento del etanol en Guatemala y en la modernización del sistema de monitoreo de precios de combustible. Asimismo, coordinó procesos de fiscalización
y autorización para estaciones de servicio y plantas de almacenamiento en diferentes regiones del país. Desde su nuevo cargo, Xoy Córdoba tendrá entre sus objetivos fortalecer la gestión del sector, mejorar los procesos de supervisión y contribuir al funcionamiento eficiente del mercado energético nacional.

0: 13:30, hacemos una breve pausa comercial, enseguida retornamos con más información.
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0: El puente de Santa Bárbara no necesita otra solución provisional. El puente Santa Bárbara, ubicado en el kilómetro 140 de la ruta de las Verapaces, lleva años mostrando una preocupante fractura casi a la mitad de su estructura. El desnivel entre una sección y otra ya es evidente. Y además, el constante paso de transporte pesado ha provocado nuevos daños en la superficie. Por este lugar circulan diariamente autobuses, trailers de mercadería, madera, gasolina y diésel, además de vehículos procedentes de Alta Verapaz y Petén. No estamos hablando de un camino secundario, sino de una arteria principal que conecta municipios y departamentos con la ciudad de Guatemala. En las fotografías se observa trabajos y estructuras metálicas que aparentemente servirán para instalar un puente modular tipo Bailey. Estos puentes son útiles ante una emergencia, pero no deberían presentarse como una solución definitiva para una ruta sometida permanentemente a semejante carga vehicular. El Ministerio de Comunicaciones, Infraestructura y Vivienda debe explicar públicamente qué trabajo se realiza, cuánto costará, qué capacidad tendrá y por cuánto tiempo funcionará. Guatemala no puede continuar gastando dos veces. Primero en soluciones provisionales y después en las obras que debieron construirse correctamente desde el principio. La economía del país no se fortalece solamente acumulando cifras favorables. También depende de utilizar con responsabilidad los recursos públicos. El puente Santa Bárbara necesita una obra segura, duradera y acorde con el tránsito actual. Servir no significa taparle el ojo al macho, significa resolver el problema de raíz. Y en más información, se ha firmado la habilitación del segundo carril de acceso a la isla de Flores en el departamento de Petén. Una medida orientada a mejorar la movilidad vehicular y agilizar el ingreso a esta importante zona turística y comercial. Con la apertura de este carril adicional, se busca reducir significativamente las filas de vehículos, la congestión vial y los tiempos de espera para residentes y visitantes. Se hace un llamado a todos los conductores a transitar con precaución, respetar la señalización vial colocada en el sector y atender las indicaciones de las autoridades de tránsito para mantener una circulación fluida y segura. Y en otro orden de información, este día la delegación de Cruz Roja Guatemalteca, delegación Cobán, informó sobre un percance vial registrado en el sector de la zona 2 del municipio de Cobán, Alta Verapaz. De acuerdo con el reporte de los cuerpos de socorro, el accidente ocurrió cuando una persona de sexo femenino que conducía una motocicleta colisionó contra la parte trasera de un vehículo. De inmediato, personal paramédico de Cruz Roja Guatemalteca acudió a la escena a bordo de la unidad de emergencia para brindarle asistencia prehospitalaria en el lugar. Los socorristas procedieron a evaluar a la víctima sobre la acera, retirándole el casco de protección con los protocolos correspondientes para verificar su estado de salud y destacar lesiones graves. Las autoridades de socorro reiteran a los conductores guardar la distancia reglamentaria y extremar precauciones al transitar por el casco urbano.
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0: Este día el Centro de Atención Permanente de Pululá en el departamento de Baja Verapaz informó sobre la premiación del concurso de lactancia materna, una actividad enfocada en promover y reconocer la importancia de la alimentación con leche materna para la salud de los recién nacidos. Durante la actividad se resaltó que el amamantar es un acto de amor, protección y cuidado fundamental para el crecimiento sano de las niñas y niños, sobre todo de la comunidad. Las autoridades entregaron reconocimientos a las madres participantes para valorar el compromiso con el bienestar de sus hijos. La jornada de premiación se llevó a cabo en el apoyo, con el apoyo del Ministerio de Agricultura, Ganadería y Alimentación, así como la Municipalidad de Pululá, instituciones que unieron esfuerzos para concientizar a la población sobre los beneficios de la nutrición infantil desde los primeros meses de vida.
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0: Gracias por estar en sintonía de las emisoras que conforman Corporación Radial del Norte. Continuamos con más información. La Policía Nacional Civil informó a organizaciones de ferias y asociaciones hípicas a nivel nacional sobre la implementación del Plan Operativo Permanente, Ferias Seguras y Desfiles. Según la Policía Nacional Civil, estas acciones buscan reforzar la seguridad durante ferias, desfiles, jaripeos y otras actividades masivas, bajo una política de cero tolerancia a la portación ostentosa e ilegal de armas de fuego. La Policía Nacional Civil también aclaró que los comités de feria, municipalidades, asociaciones hípicas o autoridades civiles no tienen facultad para emitir permisos especiales que autoricen portar armas dentro de los perímetros de las actividades. En el marco de las fiestas agustinas, la institución informó que reforzó los controles en pasos fronterizos y desplegó un corredor de seguridad en la ruta Centroamericana 1 Oriente, con apoyo del Ejército de Guatemala. También se complementa acompañamiento preventivo para los visitantes que ingresen al país. para la Feria de la Virgen de la Asunción, que se realizará precisamente este 15 de agosto, que da su inicio en el Hipódromo del Norte, esto en la zona 2 de la ciudad capital. Se implementarán anillos de seguridad, vigilancia con drones y controles biométricos con el acceso y alrededores. Con esta información hacemos una nueva pausa comercial. Enseguida retornamos con más información.
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Bueno, y Cobán Imperial vuelve al trabajo pensando en su próximo compromiso del torneo Apertura 2026 después de la derrota de 2-0 frente a Municipal. Los Príncipes Azules buscarán recuperarse este sábado 15 de agosto cuando reciban a Deportivo Mixco en el Estadio Verapaz José Ángel Rossi. El encuentro será importante para el conjunto cobanero que necesita comenzar a sumar y aprovechar su condición de local ante su afición. Mientras tanto, el técnico argentino Ramiro Cepeda continúa trabajando con el plantel y de acuerdo con la información deportiva publicada este miércoles, todavía espera completar el equipo con nuevos refuerzos. Será entonces una nueva oportunidad para que la afición azul acompañe a su equipo. Recuerde que el compromiso deportivo será el día de mañana, sábado 15 de agosto, a partir de la 1 de la tarde. El valor de la entrada para la general será de 50 quetzales y es una buena oportunidad para ir en familia al Estadio Verapaz José Ángel Rossi. 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Bueno, y siempre en los deportes, el día se informó sobre la eliminación de Antigua Guatemala de la Copa Centroamericana luego de sufrir una derrota de 3-0 frente a Maratón de Honduras. El conjunto hondureño tomó la delantera desde el primer tiempo y aseguró su triunfo durante la segunda mitad con 2 anotaciones adicionales. Con este resultado, Maratón sumó 6 puntos en la tabla y mantuvo vivas sus posibilidades de avanzar en el grupo B. Por su parte, el cuadro guatemalteco acumuló una nueva caída que confirmó su despedida prematura del torneo internacional. Tras este tropiezo en el certamen regional de Antigua GFC, deberá enfocar sus esfuerzos en corregir fallas y recuperar terreno en las competencias nacionales, cerrando una participación internacional que no alcanzó los resultados esperados por su afición. Bueno, y siempre hablando de los deportes, ahora vamos a hablarle de la disciplina del boxeo. Y sobre todo, el boxeador guatemalteco Lester Martínez continúa escribiendo una historia de superación dentro y fuera del cuadrilátero. El deportista reconoce que durante su juventud atravesó momentos difíciles y llegó a ser considerado el mal ejemplo de su familia. Sin embargo, encontró en el boxeo la disciplina necesaria para cambiar el rumbo de su vida. Con entrenamiento, sacrificio y constancia, Martínez logró convertirse en campeón mundial interino de peso supermediano. El atleta agradece el respaldo de sus padres y asegura que cada combate representa una oportunidad para demostrar que los errores del pasado pueden transformarse en motivación para salir adelante. Bueno, y siempre hablando del campeón guatemalteco, Lester Martínez se prepara para defender su primera vez y por primera vez su título interino supermediano de la Asociación Mundial de Boxeo. El combate está programado para el próximo 29 de agosto en Las Vegas, Nevada, donde enfrentará al estadounidense Jason James. Martínez asegura que mantiene una preparación intensa
con trabajo físico, alimentación adecuada y concentración absoluta. El pugilista reconoce que ahora tiene mayores responsabilidades, pues desea mantenerse como una de las mejores figuras importantes del boxeo internacional. También reconoce a los jóvenes deportistas cuidar su conducta fuera del cuadrilátero. Esto es importante. Escuchar a sus entrenadores y no permitir que la presión los aleje de sus objetivos.

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7: Gracias por estar en sintonía de Noti Noticias. Continuamos con más información. Y el día de hoy se desarrolló una importante actividad en la cabecera departamental de Alta Verapaz y a nivel nacional, como lo es uno de los temas que preocupa grandemente a toda la nación. El aumento de casos en niñas y jóvenes aún no en edad para quedar embarazadas. Hoy se platicó con la doctora Patricia Cortés, ella es la directora del Hospital Regional de la ciudad de Cobán, sobre en el marco del programa de salud sexual y reproductivo, pues el día de hoy se lanzó esta campaña que viene a ayudar en la prevención, en lo que muchos necesitan, la orientación de jóvenes en no querer experimentar a temprana hora lo que son las relaciones sexogenitales. Y esto, que como bien lo indica la doctora, ha tenido consecuencias dentro de ello, niñas a veces embarazadas desde los 10 años. Una situación que preocupa al Ministerio de Salud Pública y Asistencia Social. Escuchemos la entrevista realizada a la doctora Patricia Cortés.
8: Lo que nosotros tendríamos que entender es que pues la vida de una persona inicia mucho antes de que la madre y el padre decidan ser padres. O sea, la seguridad de que usted pueda tener una niñez y una adolescencia agradable tiene que ver con la decisión que tomaron sus padres y en el momento en el que la tomaron. Y eso pues es mucho antes de que usted siquiera sea un proyecto. Entonces lo que estamos buscando es que la maternidad sea una cuestión decidida conscientemente y por lo mismo tenga todos los cuidados necesarios para que lograr que el nacimiento sea lo más sano posible.
9: Doctora, y sobre todo creo que la importancia de ir minimizando esos casos que ponen en riesgo muchas veces la salud reproductiva, como lo es muchas veces experimentar a temprana edad. Hemos visto muchas señoritas ya en una etapa que todavía no está preparado el cuerpo para ser madres.
8: Sí, lamentablemente en Alta Verapaz tenemos la mayor cantidad de embarazos en adolescentes. Hay niñas desde 10 a 14 años embarazadas. Y pues lamentablemente realmente, aunque se vean grandotas, porque ahorita el cuerpo de las niñas está creciendo un poquito antes, no están preparadas para la maternidad físicamente. Por lo tanto, pues nos aumentan las complicaciones, nos aumentan los nacimientos prematuros, nos aumentan las muertes alrededor del embarazo, y las muertes de los bebés y de las mamás. También estamos todavía con mucha muerte materna que pudo haber sido prevenida. Y eso es lo que nos preocupa y es a lo que le estamos entrando a eso. Entonces, hacerse consciente de que yo quiero ser madre, que quiero estar lo más sana posible en ese momento.
7: ¿Y más información? Estamos en las 13 horas con 56 minutos el día de hoy. También en una entrevista se platicó con la hermana Cristi, ella del Colegio La Inmaculada, quien arriba a su 70 aniversario. Dentro de ello, ellos programan varias actividades, como el que se iba a desarrollar el día de hoy. Decimos se iba por cuanto la lluvia se hizo presente el día de hoy en la ciudad de Cobán, y esto pues evitó que ellos pues no pudieran salir procesionando en hombros a la venerada imagen, que es la patrona del Colegio La Inmaculada. Pero dentro de ello platicamos con la madre Cristi, quien nos explica que esto ha ayudado grandemente a muchas señoritas y jóvenes, ahora que han ampliado también a lo que es el colegio mixto, que también alberga a jóvenes dentro de esta formación académica y sobre todo de manera espiritual. Hoy platicamos con la hermana sobre estos 70 años que ya ha ayudado grandemente a la población y sobre todo en la formación de jóvenes y señoritas ya en el ámbito educativo. Escuchemos las palabras de hermana Cristi, quien fue la coordinadora de esta actividad en el Colegio La Inmaculada.
4: Pues para nosotros como colegio es una alegría seguir celebrando un aniversario más. En este año celebramos ya el 70 aniversario, entonces pues es contagiar a todos los padres de familia, a los alumnos, a los maestros y por consiguiente pues a las hermanas que estamos al frente de esta institución. Iniciamos nuestras actividades dándole gracias a Dios en esta Eucaristía aquí en Catedral, y después íbamos a hacer una caminata alegórica con nuestra banda, las batonistas, varios carros que iban apoyándonos. Sin embargo, pues la lluvia nos dijo que no podíamos salir, pero la alegría y el entusiasmo no se quita, ¿verdad? Porque no solamente es un día que se celebra el aniversario, sino todo el mes de agosto. Dentro de las actividades que tenemos del aniversario, tenemos la carrera, Dios mediante, el 23 de agosto. También va a ser alusivo al aniversario del colegio. Y los días 27 y 28 de agosto tenemos el Talent Show. Este Talent Show tiene un sentido humanitario, ya que vamos a apoyar a nuestros hermanos de Venezuela. Todo lo que se recaude en estos dos días va íntegro para apoyar a las casas que tenemos como congregación en Venezuela después del terremoto que hubo, ¿verdad? Que los mismos alumnos tienen algún docente, pues el colegio siempre se hace a frente a estas necesidades, ¿verdad? No nos escondemos, no nos encogemos, sino que acogemos estas realidades y como institución los apoyamos ciertamente.
7: 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Con esto cerramos una edición más de Noti Noticias. Gracias por informarse con nosotros desde los departamentos de Petén, Baja Verapaz y Alta Verapaz. Siga en sintonía de las emisoras que conforman Corporación Radial del Norte. Muy buenas tardes, los esperamos en nuestra segunda emisión a partir de las 17 horas.

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1: Señoras y señores, llegó el momento de seguir compartiendo y disfrutando música nueva. Sí, sí, sí. Así como están escuchando, hoy es viernes de estreno a través del color de la música, de las hits y de la olla, programando solo grandes hits. Ustedes el día de hoy van a descubrir, van a conocer nuevos temas que definitivamente se van a estar convirtiendo en los consentidos. Así que preparen, alístense, porque hoy la música nueva suena así.

Sobre aviso, no hay engaño. He de decir que hoy vamos a andar estrenando música. Lagos y Yorgaki en la programación con más color con el tema Tal vez mañana. Buenas tardes, qué bueno saber que ustedes comparten con nosotros la segunda jornada laboral, 14 con 11 minutos. Bienvenidos a la segunda jornada laboral oficialmente, a echarle ganas a la vida, a chambear con el corazón, a hacer bien las cosas para que todo fluya y todo esté bonito. Al finalizar este día y para los que descansan el fin de semana, digan misión cumplida. Lo hice 100 puntos para mí mismo. 2 con 12, vámonos con mi problema.

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Solo música nueva en este viernes de estreno, recuérdalo muy bien, 3 AM, cantando como vienes te vas, ¿ok? 2 de la tarde con 24 minutos, que la motivación más grande que tú tengas el día de hoy sea pues verte al espejo por la noche y decir misión cumplida y llegar a casita y saber que hay gente que te ama, que te espera, quizá tus hijos, tus hermanos, tus padres, quizá algún amigo, vas a visitar al novio, a la novia, en fin, siempre al finalizar el día tenemos la alegría de poder llegar a nuestro lugar seguro. Te invitamos a comunicarte directamente a la cabina Hits 40 96 85 74. Estamos ya en las 2 con 25 minutos.

0: 100% provecho para quienes están disfrutando del delicioso almuerzo a esta hora de la tarde. Se antoja, como de que no, está bastante nubladito y bueno, se antoja una comidita caldoso, un caldito de gallina, de res. Si tienen un poquito más de billetito, pues de chunto, ¿por qué no? O bien algún recadito. Es estupendo. Acá en Alta Verapaz contamos con todas estas maravillas culinarias. Vámonos con más música nueva. Se viene Benny Blanco con Mora y Ovi on the Drums cantando ¡Ay, bendito!
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0: Saludos a Juan Carlos, que nos acompaña en San Cristóbal, Verapaz. Cristi, lo mejor para ti acá en Cobán, en la zona número uno. Gusto saber de ti y qué alegre que te encuentres con bien. 2:31 PM, nos damos color en este viernes de estreno.
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8: Soy Paco Correa y en nombre de Karen de la Cerda, desde la cabina central en México, les agradecemos que nos acompañen. Esta semana, si se acaba el mundo de Dana y Malilla, una colaboración que supera ya los 50 millones de reproducciones. Belinda y Los Ángeles Azules continúan destacando con el tema Por Ella, uno que formó parte del álbum oficial de la Copa Mundial de la FIFA 2026.
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0: Escuchamos en ese momento a... Sonó como... Ay, hasta yo me asusté. Cachirula y Creamly. La canción se llama Es Triste. 2:40 p.m. Nos estamos dando color con música nuevecita, nuevecita. Gracias por aceptar la invitación a acompañarnos en esta tarde, agregando más de lo nuevo. Jocelyn Villela en la zona número 1 está con nosotros. El abrazo también para Lucy Herrera, compartiendo el bonito viernes. Nos ha tocado vivir un viernes diferente. Ha sido pues una constante la lluvia, por lo menos Cobán Carchá, que son los municipios vecinos más cercanos, y bueno, pues creo que la mayor parte del territorio altaverapacense está en la misma situación. Ha estado lloviendo, recuerden, con mayor intensidad en horas de la tarde. En algunos puntos posiblemente solo esté nublado, pero en otros más la lluvia estará un poco más fuerte. Tómelo en consideración. La velocidad debe de ser moderada. Si vas a bordo de tu vehículo, ya sea de 4 o de 2 ruedas, toma tus precauciones, siempre ve atento a lo que estás haciendo y con velocidad en el punto como debe de ser, respetando los límites de esta. Nunca excedamos por avanzar un poquito más en cuestión de velocidad, no vas a llegar una hora antes. Es ilógico, podría ser un minuto si mucho. Entonces, la diferencia es mínima. Date la oportunidad de disfrutar tu alrededor y ver llover, disfrutar del clima. No todos los días tenemos un clima como este, así que démosle gracias a Papá Dios por todo lo que nos manda. ¿Cómo nos consienten, verdad? Oigan ustedes. Vámonos con esto. ¿Bonito para bailar? Venga, ya se siente el fin de semana.
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0: La canción de Britiago se llama Estoy pa' ti, igualmente. 40968574, date color con nosotros. 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
19: La Corte de Constitucionalidad otorgó un amparo provisional a las municipalidades de Villanueva, Amatitlán y San Miguel Petapa, con lo cual se ordena a la Autoridad para el Manejo Sustentable de la Cuenca y del Lago de Amatitlán se abstenga de cerrar las operaciones del vertedero municipal ubicado en el kilómetro 22 de la Ruta del Pacífico y continúe sus operaciones. Según la decisión de los magistrados, este no debe ser clausurado por el momento hasta que se concluya el análisis final del amparo y se determine si procede o no la acción de forma definitiva. De acuerdo con los planes previstos por AMSA, se contemplaba el cierre de operaciones el próximo 31 de agosto. costo, ya que el lugar alcanzó su máxima capacidad, cumpliendo así con su vida útil y continuar con otro vertedero ubicado en otro lugar.
8: Internacional.
19: La cifra de muertos por el terremoto que sacudió el pasado lunes a Colombia ascendió a 285 y la de desaparecidos se mantiene en 379, según el último informe que divulgó la Unidad Nacional para la Gestión de Riesgos de Desastres. El terremoto de magnitud 7,4 que tuvo como epicentro la localidad de San José el Parmal, en el departamento del Chocó, en la región del Pacífico, y deja más de 3.975 heridos, 45.523 familias afectadas y 12.828 viviendas destruidas. Mientras tanto, 15 países y personalidades se han volcado en ayuda al país sudamericano, mientras que el gobierno asegura que continúa haciendo las gestiones para atender a los afectados.
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1: Más de lo nuevo, especial para ti en este viernes de estreno. Maika Flores y La Perversa cantando Paima.

Este día hemos estado estrenando canciones bastante interesantes, propuestas como esta de Michael Flores y La Perversa, que se llama Paima. Bastante bien, oigan, paren la orejita, escuchen bien, porque luego les van a encantar y ya no van a saber ni cómo se llaman. Viene 3 AM con el tema ¿Cómo te gusta? 3:28.

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1: 3 de la tarde con 38 minutos. Le damos la bienvenida a Briella. La canción se llama Ojalá.

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1: Nashville junto a Barrington y Baldi cantando Si te dejas llevar. Te cuento que hoy aprovechamos a ir agregando, sumando música nuevecita, nuevecita, nuevecita. Vamos a estar sumando solo nuevos hits, los cuales se convertirán en tus consentidos, así que aprovecha a disfrutarlos. Hablemos de clima, estamos con 22 grados centígrados, entre que llueve y que se calma, e incluso desde mi ventana estoy viendo un poquito los rayos del sol. Entonces creo que tenemos una variedad bastante exótica el día de hoy, que llueve, que sol, que nublado, que templado. En algunos puntos la lluvia ha sido bastante fuerte. El pronóstico de lluvia permanece, por lo menos a esta hora de la tarde sigue lloviendo en algunos puntos del departamento de Alta Verapaz. Podría calmar la lluvia por ahí de las 6 de la tarde, tómenlo en consideración. Tendremos una noche fresca, agradable, similar a la de ayer. Disminuirá hasta 15 grados centígrados y tendremos una noche fresca sin aparición de lluvia en el resto de la noche, pero iniciando el día de mañana, ya sábado, recordemos que mañana será un día bastante lluvioso. Esta lluvia nos estaría acompañando desde horas de la madrugada, por ahí de las 2 de la madrugada. Por si ustedes tienen algún viaje, pues sepan de que estará lloviendo en horas de la madrugada fuertecito. Ustedes luego se calmará y volverá la lluvia hasta en horas de la tarde, el día de mañana, pero será bastante intenso lo que es sábado y domingo, la lluvia bastante fuerte. De ahí sería la lluvia fuerte hasta el día martes y un leve descenso de temperatura, no frío, pero sí habrá un tanto de descenso de temperatura. Abriguémonos bien, llevemos la sombrilla. Si empieza a hacer calor, nos quitamos la chumpa, el suéter, no pasa nada. Si hace sol, pues nos cubrimos con las sombrillas y llueve igualmente. La cuestión es cuidarnos, hay que cuidar nuestra salud. Independientemente de la edad que tú tengas, hay que cuidarnos. El cuerpo sufre mucho y nuestro bolsillo también, porque la medicina está demasiado cara. 15 minutos y las 4.
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0: ¡Qué chulada de canción! 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Disfrutando de Carin León y qué personajes. ¿Qué andas haciendo? Feliz tarde.
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0: Recuerda que hoy tenemos el viernes de estreno. Se viene esto de Cristian Ponce. Tengo el género apagado. Le ponemos play para ti. Disfrútalo.

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0: Regresando a nuestro escenario musical, Anuel, ahora de la mano de Jayco, se llama Esta Deja. Así, nomás. Ve haciendo tu listado, de lo nuevo que te estamos presentando en este viernes de estreno, y luego ya puedes solicitar al 4096-8574. Qué bueno saber que hoy comparten con nosotros. Estamos muy agradecidos del cariño que siempre nos brindan constantemente. Giovanni Cajal, que tengas una tarde fenomenal. Buen día allá en San Pedro Carchá, que la pases muy, muy bien. De todo corazón te deseo lo mejor. También para Abigail, que se reporta de acá de Cobán del Esfuerzo número 2. Fabiola en San Pedro Carchá, lo mejor para ti. Guillermo allá en San Cristóbal, Verapaz. Gracias, Osvaldo, por acompañarnos acá en Cobán en la zona número 1. Kevin en la 6 de Cobán. Anita Pacay, siempre con nosotros. Edgarito, ¿cómo estás en la zona número 11? Full sintonía del color de la música, nos dice igual Vinicio para ti. Lo mejor, que tengas desde ya un extraordinario fin de semana. Y recuerda, hoy darte color porque tenemos música nueva.
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0: despidiendo un gran hitazo en la voz de Wilfrido Vargas. Yo quiero contigo. Si te gustó, aquí la tenemos. En el viernes de estreno, de aquí en adelante, sonará en el 96.7. Nos vamos a estar dando color tú y yo con música nueva, porque hoy se estrena en el viernes de estreno.
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1: La hora de la refacción llegó. Estamos en las 4:25. Momento también de disfrutar de lo nuevo de Farruko y Juan Magán. Marbella Nights. Sonando acá en este viernes de estreno.

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1: Despidiendo el tema de Derek Santana, se llama Chiquitita. ¿Te gustó la canción? Estamos presentando música nueva acá en El Color de la Música, en Stereo Hits 96.7. Todos los viernes aprovechamos a ir agregando, sumando música nueva. WP cantando Perreíto Sensual.

aprovechando de que quizá terminamos con anticipación el trabajo que teníamos pendiente y ya vamos de salida de la oficina rumbo a la casita o agarrar maletas porque vamos a irnos de viaje, pues qué bien en todos los momentos que tú decidas vivir intensamente, que estemos allí cerquita de ti, dándote color. Gracias de todo corazón, lo apreciamos, lo valoramos muchísimo. En 96.7 nos encanta ser parte de tu día a día, en donde quiera que tú te encuentres, a donde quiera que tú vayas. Y hoy estamos presentando la música nueva, sí, lo nuevecito que nos van trayendo los artistas quizá ya consagrados, algunas nuevas propuestas musicales y que esperamos te gusten, como este caso de el tema Dile que fui yo, canta Yomo. Espero te guste y la tenemos ya acá para que tú la disfrutes una y otra vez más.

0: nos dio ritmo, nos dio letra. Está genial, es Yomo, la canción Dile Que Fui Yo. Así se llama, 15 minutos chicos nada más y llegamos a las 5 de la tarde.
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0: Ya llegó el momento de decir goodbye, adiós. Pórtense bien, chicos y chicas. No cuesta nada, realmente nos ayuda muchísimo ser conscientes y cuidarnos siempre en cada paso que damos. Tenemos una sola vida, no descuidemos esta oportunidad que Diosito nos da de un día más, de ir apuntando cosas bonitas, que a la hora que ya no estemos diga alguien, lo recuerdo o la recuerdo con mucho cariño. Que realmente encontremos ese valor en las personas y como tal las tratemos, porque eso va de vuelta también, es un boomerang. Cuídense mucho, buen fin de semana. Mañana en punto de las 9 aquí nos acompañamos dándonos color a través de la Hits.
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18: Nacional. El Ministerio Público informó que la Fiscalía de Secuestros logró que 8 integrantes de la estructura denominada Los Gatos fueran condenados a penas de entre 25 y 145 años de prisión por su participación en delitos de secuestros, asesinatos, robos y portación ilegal de armas de fuego. Los integrantes de la banda son Celine Jonathan Páez Figueroa, condenado a 145 años, David Otoniel Salazar Díaz a 106 y América Isabel Salazar Díaz Páez a 75 años, siendo estas las penas más altas. Le sigue la sentencia de Osmar Omar Cordero Monroy, 75 años, Adolfo Felipe Santos, 50, Brandon Iroches González, 31, Marvin Ariel Pais, 25 y Belinda Rocibel Salazar, 25. Según las investigaciones, en octubre de 2024, José Antonio María Monroy López, de 74 años, fue privado de su libertad y a sus familiares se les exigía 300,000 quetzales a cambio de su liberación.
19: Internacional.
18: El chavismo y la oposición de Venezuela acordaron renovar a todos los jueces que conforman el Tribunal Supremo de Justicia, señalado de servir el gobierno, como parte de los primeros acuerdos alcanzados en el primer ciclo de diálogo impulsado por Estados Unidos para una transmisión en el país caribeño. Se acordó activar un nuevo proceso de postulación para la renovación y designación de todos los magistrados del Tribunal Supremo de Justicia, indicó la jefa de la delegación opositora de la negociación, Dinora Figueroa, al leer un comunicado suscrito por ambas partes. El anuncio significa el reinicio del proceso que la Asamblea Nacional había emprendido en mayo pasado para cambiar una parte de los magistrados en medio de una reforma de ley orgánica del Tribunal Supremo de Justicia, que además implicaba el aumento de 20 a 32 el número de jueces.
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1: Buenas tardes, bienvenidos a la segunda emisión de Noti Noticias, las noticias que marcan el acontecer regional, nacional e internacional. Llegamos a ustedes con la fuerza de tres potentes medios de comunicación para Petén, a través de Samana Estéreo en el 100.1, para el departamento de Baja Verapaz, a través de Salamá Estéreo en el 91.5 y en la región de Alta Verapaz a través de Estéreo Hits en el 96.7. Le recordamos que también puede seguirnos en línea a través del www.estereohits967.com y en Facebook, búsquenos como Noti Noticias. Iniciamos presentándole los titulares para la presente emisión.
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1: Anuncian corte de energía eléctrica por trabajos de mantenimiento en 6 municipios de Alta Verapaz. Capturas y decomisos de arma en Petén y Baja Verapaz. Tenemos el reporte de acciones de seguridad. Hechos viales en los departamentos de Alta y Baja Verapaz, en donde motoristas resultan lesionados. Y en los deportes, Cobán Imperial se prepara para recibir a Misco este sábado en el Estadio Verapaz. Esta y otras noticias a continuación en nuestra segunda emisión.
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1: 17:06, recordando el día en que Santa Elena fue declarada municipio independiente. En un día como hoy se recuerda un hecho relevante en la cronología e historia territorial del departamento de Petén. El 14 de agosto de 1985, la población de Santa Elena de la Cruz alcanzó oficialmente la categoría de municipio, un logro administrativo que quedó registrado en la historia local y que reflejaba el crecimiento de su comunidad. Sin embargo, esta condición tuvo un periodo breve. Un año después, en 1986, Santa Elena fue reconocida y reincorporada a la jurisdicción del municipio de Flores, estatus administrativo que mantiene hasta la actualidad. A 41 años de aquel acontecimiento, la fecha continúa recordándose como un pasaje clave dentro del desarrollo social, urbano y territorial del departamento petenero. Bueno, y con mucha alegría, hoy se celebró el 70 aniversario de la escuela y el Colegio La Inmaculada con una Eucaristía. Y se tuvieron las impresiones de hermana Cristina, quien comenta sobre las actividades que se tendrán por el aniversario de este centro educativo.
2: Pues para nosotros como colegio es una alegría seguir celebrando un aniversario más. En este año celebramos ya el 70 aniversario, entonces pues es contagiar a todos los padres de familia, a los alumnos, a los maestros y por consiguiente pues a las hermanas que estamos al frente de esta institución. Iniciamos nuestras actividades dándole gracias a Dios en esta Eucaristía aquí en Catedral y después íbamos a hacer una caminata alegórica con nuestra banda, las batonistas, varios carros que iban apoyándonos. Sin embargo, pues la lluvia nos dijo que no podíamos salir, pero la alegría y el entusiasmo no se quita, ¿verdad? Porque no solamente es un día que se celebra el aniversario, sino todo el mes de agosto. Dentro de las actividades que tenemos del aniversario, tenemos la carrera, Dios mediante, el 23 de agosto. También va a ser alusivo al aniversario del colegio. Y los días 27 y 28 de agosto tenemos el talent show. Este talent show tiene un sentido humanitario, ya que vamos a apoyar a nuestros hermanos de Venezuela. Todo lo que se recaude en estos dos días va íntegro para apoyar a las casas que tenemos como congregación en Venezuela después del terremoto que hubo, ¿verdad? Que los mismos alumnos tienen algún docente, pues el colegio siempre se hace a frente a estas necesidades, ¿verdad? No nos escondemos, no nos encogemos, sino que acogemos estas realidades y como institución los apoyamos, ciertamente.
1: Con esta información hacemos una breve pausa comercial. Gracias por mantenerse en sintonía de Noti Noticias.

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4: Tome su tiempo, 17 horas con 12 minutos, estamos de vuelta con más información. Este día el Instituto Nacional de Electrificación informó sobre la suspensión programada del servicio de energía eléctrica en varios sectores del departamento de Alta Verapaz, debido a trabajos de mantenimiento que se realizarán en las redes de distribución. La suspensión de la energía eléctrica está planificada para el día jueves 20 de agosto del presente año. Y el horario en que las viviendas y negocios se quedarán sin energía eléctrica será desde las 6 de la mañana hasta las 18 horas, lo que sumará un total de 12 horas sin el servicio eléctrico. Los municipios que se verán afectados por estos cortes de energía eléctrica son los municipios de Tactic, Santa Cruz, Verapaz, Tucurú, Tamaú, Chisec y también se estima que estará sin energía eléctrica Fray Bartolomé de las Casas. Las autoridades encargadas de la electricidad hicieron un llamado a toda la población de los lugares mencionados para que tomen en cuenta las fechas y las horas de la suspensión, ya que de esta manera podrán prevenir inconvenientes en sus hogares y en sus actividades de trabajo. El puente de Santa Bárbara no necesita otra solución provisional. El puente de Santa Bárbara, ubicado en el kilómetro 140 de la ruta de las Verapaces, lleva años mostrando una preocupante fractura casi a la mitad de su estructura. El desnivel entre una sección y otra ya es evidente, y además el constante paso de transporte pesado ha provocado nuevos daños en la superficie. Por este lugar circula diariamente autobuses, trailers con mercadería, madera, gasolina y diésel, además de vehículos procedentes de Alta Verapaz y Petén. No estamos hablando de un camino secundario, sino de una arteria principal que conecta municipios y departamentos con la ciudad de Guatemala. En las fotografías se observan trabajos de estructuras metálicas que aparentemente servirán para instalar un puente modular tipo Bailey. Estos puentes son útiles ante una emergencia, pero no deberían presentarse como solución definitiva para una ruta sometida permanentemente a semejante carga vehicular. El Ministerio de Comunicaciones, Infraestructura y Vivienda debe explicar públicamente qué trabajo se realizará, cuánto costará, qué capacidad tendrá y cuánto tiempo funcionará. Guatemala no puede continuar gastando dos veces. Primero en soluciones provisionales y después en las obras que debieron construirse correctamente desde el principio. La economía del país no se fortalece solamente acumulando cifras favorables. También depende de utilizar con responsabilidad los recursos públicos. El puente de Santa Bárbara necesita una obra segura, duradera y acorde con el tránsito actual. Servir no significa taparle el ojo al macho. Significa resolver el problema de raíz. Y continuando con más información, se ha confirmado la habilitación del segundo carril de acceso a la Isla de Flores en el departamento de Petén, una medida orientada a mejorar la movilidad vehicular y agilizar el ingreso a esta importante zona turística y comercial. Con la apertura de este carril adicional, se busca reducir significativamente las filas de vehículos, la congestión vial y los tiempos de espera para residentes y visitantes. Se hace un llamado a todos los conductores a transitar con precaución, respetar la señalización vial colocada en sector y atender las indicaciones de las autoridades de tránsito para mantener una circulación fluida y segura. Y en otro orden de información, este día la delegación de Cruz Roja Guatemalteca, Cobán, informó sobre un percance vial registrado en el sector de la zona 2 de Cobán, Alta Verapaz. De acuerdo con el reporte de los cuerpos de socorro, el accidente ocurrió cuando una persona de sexo femenino que conducía una motocicleta colisionó contra la parte trasera de un vehículo. De inmediato, personal paramédico de la Cruz Roja acudió a la escena a bordo de la unidad de emergencia para brindar atención prehospitalaria en el lugar. Los socorristas procedieron a evaluar a la víctima sobre la cinta asfáltica, retirándole el casco de protección con los protocolos correspondientes para verificar su estado de salud y descartar lesiones graves. Las autoridades de socorro reiteran a los conductores guardar la distancia reglamentaria y extremar precauciones al transitar por el casco urbano. 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Continuando con más información, este día socorristas de los bomberos municipales departamentales del municipio de Tucuró en el departamento de Alta Verapaz acudieron a bordo de la unidad RD88 tras el reporte de una emergencia laboral en la aldea Samgrín 1. En el lugar, los paramédicos brindaron atención prehospitalaria al señor Colación Zip, de 77 años de edad, quien sufrió una herida corto contundente en una de sus extremidades inferiores mientras realizaba labores agrícolas en su terreno. Luego de brindarle los primeros auxilios y estabilizarlo en el lugar, los elementos de rescate lo trasladaron hacia la emergencia del Centro de Atención Permanente de Tucurú para recibir la atención médica correspondiente. Y siempre de los hechos registrados en la región del Pueblo Chic, dos personas resultaron lesionadas este día tras sufrir un percance vial a la altura del kilómetro 240.9 de la carretera RN7 Este, conocida como la ruta al Pueblo Chic, en jurisdicción de la aldea Chapacal 1 del municipio de La Tinta en el departamento de Alta Verapaz. En la escena del accidente, el automóvil particular de color blanco quedó con severos daños en la parte frontal tras perder el control. Según los informes recabados en el lugar, la maniobra se debió a la baja visibilidad de la señalización vial preventiva y al cierre de un carril por trabajos de mantenimiento en el tramo. Elementos de bomberos municipales departamentales con sede en La Tinta se desplazaron al sector a bordo de la unidad de rescate AR-17 para brindar asistencia prehospitalaria a los ocupantes en el lugar. Atendieron a Paola Chung Tsuntai, de 28 años de edad, quien presentaba lesiones en el rostro y posible fractura en la extremidad inferior izquierda, así como a Amilcar Zip, de 33 años de edad, con posible fractura de clavícula derecha. Tras ser estabilizados en la vía pública, ambos heridos fueron trasladados de urgencia hacia la emergencia del Hospital Distrital de La Tinta para su atención médica especializada. Con esta información hacemos una pausa comercial. Enseguida retornamos con más información.
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1: Estamos de vuelta con más información y saludamos a quienes nos sintonizan desde el departamento de Baja Verapaz a través de Sala Maestéreo en el 91.5. Este día se registró un accidente de tránsito en la tercera calle de la zona 4 del municipio de Rabinal en el departamento de Baja Verapaz, dejando como saldo un motorista lesionado. En el lugar del percance quedó una motocicleta de color azul con placas de circulación 710CQB. Tras el hecho, el conductor fue auxiliado por vecinos y trasladado de emergencia hacia el centro de atención permanente de la localidad para recibir atención médica correspondiente. Aunque la víctima no pudo ser identificada en el lugar debido a la falta de documentación, vecinos del sector señalaron que podría tratarse de un menor de edad. Y en más información, el sistema penitenciario informó que unidades del Ejército de Guatemala, en coordinación con las fuerzas de seguridad, realizaron una requisa a gran escala en el Centro de Detención Preventiva para Hombres Reinstauración Constitucional, conocido como Pavoncito, en Fraijanes, municipio del departamento de Guatemala. El operativo se concentró en el sector ocupado por integrantes de la Mara Salvatrucha, como parte de las acciones para fortalecer el control de los centros penitenciarios, detectar objetos ilícitos y combinar posibles redes de extorsión que operen desde el interior del recinto. Tras concluir la inspección, las unidades militares finalizaron el conteo de los objetos decomisados durante la requisa. Las autoridades continúan con el procesamiento de la información para establecer la totalidad de lo incautado y permitir las posibles responsabilidades. Como resultado de los decomisos, se extrajeron 200 objetos punzocortantes, 13 cajetillas de cigarros, droga de diferentes tipos, maquinaria para tatuar, cargadores inalámbricos, bocinas, micrófonos, radios portátiles, teléfonos, memorias USB. Y siempre de los reportes de la Policía Nacional Civil informó sobre una serie de operativos y allanamientos realizados en el departamento de Petén y Baja Verapaz, con el objetivo de combatir el delito de trata de personas, los cobros de extorsión y el comercio de drogas. En el registro ejecutado en el municipio de San Benito Petén, los agentes lograron la captura de Rigoberto, de 62 años de edad, y Maribel, de 36. Durante la inspección del lugar, las fuerzas de seguridad localizaron varios elementos de pruebas que presuntamente los relacionan con la trata de personas en este departamento. Por otro lado, agentes de la Subdirección General de Investigación Criminal desarrollaron una inspección en un inmueble ubicado en el municipio de San Jerónimo, en el departamento de Baja Verapaz. Esta acción policial se llevó a cabo en seguimiento a investigaciones por casos de extorsión y venta de drogas en esa zona. Durante el registro dentro de la vivienda, las autoridades encontraron armas de fuego ilegal, entre ellas dos armas largas tipo escopeta y una pistola, además de teléfonos celulares y varios envoltorios con droga. En las diligencias se contó con el apoyo de agentes antinarcóticos de la Subdirección General de Análisis de Información Antinarcótica, personal de la Comisaría 52 de Baja Verapaz y fiscales del Ministerio Público. Las 17:26. La Policía Nacional Civil informó sobre la realización de una requisa simultánea llevada a cabo en los 6 sectores y distintas áreas del Centro de Detención Preventiva para Hombres y Mujeres. Esto en Santa Elena, en el municipio de Flores, del departamento de Petén. La inspección se desarrolló en cumplimiento de una orden emitida por un juez en un trabajo coordinado con el Ministerio Público. Durante las revisiones dentro de las instalaciones, las fuerzas de seguridad localizaron a 6,407 quetzales, dinero en efectivo, así como 1,200 cigarrillos guardados en 6 paquetes y otros 585 cigarrillos adicionales. Todos los elementos encontrados fueron recolectados por los peritos del Ministerio Público como pruebas para fortalecer las investigaciones correspondientes. El operativo contó con la presencia

0: Y acompañamiento de representantes de la Procuraduría de los Derechos Humanos y delegados de la Oficina Nacional de Prevención de la Tortura. Las autoridades de la Policía Nacional Civil señalaron que continuarán realizando estos operativos en forma continuada para mantener la seguridad y el control dentro de los centros carcelarios del departamento de Petén. Y mientras tanto, ese día la Policía Nacional Civil informó de manera oficial sobre un exitoso operativo antinarcótico que permitió la localización y destrucción de un cultivo de hoja de coca en el departamento de Petén. La diligencia estuvo a cargo de agentes de la Subdirección General de Análisis de Información Antinarcótica en coordinación con el Ministerio Público, quienes se adentraron en zonas montañosas y densa vegetación del caserío La Caoba, esto en el municipio de San Luis. En el lugar, las fuerzas de seguridad procedieron al corte y erradicación total de 3.300 arbustos de coca. Según el avalúo oficial presentado por las autoridades, la erradicación asciende a un valor aproximado de 82.500 quetzales. Las fuerzas del orden destacaron que este operativo forma parte de las acciones estratégicas para combatir la producción de droga desde su origen, impidiendo que estas plantaciones alimenten las finanzas y cadenas de distribución del narcotráfico.
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0: Existe la preocupación en el sector agrícola debido a la falta de lluvia, condición que podría provocar graves pérdidas en las cosechas y poner en riesgo la seguridad alimentaria de miles de familias guatemaltecas. Alberto Cano, investigador del Instituto de Investigación en Ciencias Naturales y Tecnología, advirtió que los impactos de la sequía no son temporales, sino que sus daños pueden extenderse a lo largo de todo el ciclo productivo. Los cultivos de maíz y frijol figuran entre los más vulnerables, en particular en aquellas áreas rurales donde los agricultores dependen únicamente de las precipitaciones para regar sus campos. Ante esta situación, especialistas consideraron prioritario implementar acciones inmediatas como el fortalecimiento de los sistemas de riego, la promoción de semillas resistentes a la escasez de agua, la asistencia técnica directa y la creación de mecanismos de apoyo para los pequeños productores. Asimismo, advirtieron que, de no tomarse las medidas oportunas a tiempo, la baja producción repercutirá de forma directa en el crecimiento de los precios de los alimentos en el mercado nacional. Con esta información hacemos una nueva pausa comercial. Enseguida retornamos con más información.
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1: Noticias. 17 horas con 34 minutos, estamos de vuelta con más información y saludamos a quienes ya van de regreso a casa luego de la segunda jornada de labores. Continuamos informándole, el Tribunal Noveno de Sentencia Penal resolvió el pasado jueves 13 de agosto negar el permiso solicitado por el periodista José Rubén Zamora para viajar a los Estados Unidos y recibir atención médica especializada. Los jueces basaron su decisión en los resultados de las evaluaciones realizadas por el Instituto Nacional de Ciencias Forenses, concluyendo que no se vulnera su derecho a la salud en Guatemala. Zamora, fundador del diario El Periódico, enfrenta actualmente 3 procesos judiciales y permanece en la libertad bajo medidas con arresto domiciliario y prohibición de salir del país. El comunicador había solicitado autorización para atender problemas de salud derivados de su tiempo en prisión, incluyendo secuelas en la rodilla y la columna, además de evaluaciones cardiológicas durante la audiencia. Explicó que ya había reprogramado varias veces su cita médica en el extranjero. El periodista manifestó que sigue bajo tratamiento en Guatemala y que teme complicaciones que podrían llevarlo a depender de una silla de ruedas. También señaló que mantiene seguimiento con especialistas locales, aunque insistió en la necesidad de recibir atención en el extranjero. Con esta resolución, Zamora deberá continuar su tratamiento en el país mientras avanza el proceso judicial en su contra. Y siempre en la información nacional, Guatemala tiene la necesidad de recuperar la confianza de los inversionistas en nacionales o extranjeros mediante el impulso de obras de infraestructura bien planificada, transparentes, con un seguimiento continuo y sobre todo con resultados eficientes. Durante varios años, importantes obras en el país quedaron abandonadas a causa de actos de corrupción, contrataciones mal hechas y la falta de supervisión. Ante esto, distintos sectores proponen desarrollar proyectos de transporte, energía, agua potable y logística por medio de alianzas entre el gobierno y la empresa privada. Sin embargo, analistas del tema señalan que para atraer dinero nacional y extranjero no es suficiente con anunciar grandes obras de ingeniería, como la construcción de puentes de gran escala con estructuras de concreto. Se requiere contar con seguridad legal, contratos claros, materiales de buena calidad y una revisión independiente que garantice el uso correcto de los recursos. Asimismo, se destaca que las obras de infraestructura en el territorio nacional deben construirse únicamente para atender las necesidades verdaderas de la población guatemalteca y no para favorecer intereses políticos, electorales e internacionales. Y continuando con más información, este día se informó sobre la solicitud realizada por el Comité Coordinador de Asociaciones Agrícolas, Comerciales, Industriales y Financieras al Congreso de la República para abrir un diálogo técnico y amplio sobre la propuesta de la Ley de Aguas, identificada como la Iniciativa 6816. La propuesta busca crear una Superintendencia Nacional del Agua, que otorga permisos de uso y fija cobros por el aprovechamiento del recurso. Asimismo, la normativa reconoce los sistemas comunitarios e indígenas de administración del agua y propone sanciones para quienes incumplan las reglas establecidas. A través de una carta firmada por el presidente de la organización empresarial, Carlos Arias, se invitó a los integrantes de la Comisión del Ambiente, Ecología y Recursos Naturales del Congreso de la República a una reunión. Las autoridades empresariales aclararon que no se oponen a la existencia de una ley reguladora, pero consideran necesario escuchar a las municipalidades, comunidades, sectores productivos y pobladores. Por su parte, diputados señalaron que la propuesta se analizará con calma para garantizar la participación de todos los sectores. Y continuando con más información, el Ministerio de Energía y Minas presentó oficialmente al ingeniero Rodolfo Guillermo Choi Córdoba como nuevo viceministro de Energía y Minas, encargado del área de minería e hidrocarburos. Xoy Córdoba cuenta con más de 30 años de experiencia dentro de la institución, donde ha ocupado distintos cargos relacionados con la regulación, comercialización y análisis económico del sector energético. Entre sus funciones anteriores destaca responsabilidades en la Dirección General de Energía, incluyendo la Subdirección de Comercialización, la Jefatura del Departamento de Análisis Económico y la Coordinación de Estadísticas. Durante su trayectoria también participó en iniciativas relacionadas con el lanzamiento del etanol en Guatemala y en la modernización del sistema de monitoreo de precios de combustibles. Asimismo, coordinó procesos de fiscalización y autorización para estaciones de servicio y plantas de almacenamiento en diferentes regiones del país. Desde su nuevo cargo, Xoy Córdoba tendrá entre sus objetivos fortalecer la gestión del sector, mejorar los procesos de supervisión y contribuir al funcionamiento eficiente del mercado energético nacional. Con esta información hacemos una nueva pausa comercial. Quédese con nosotros que al volver la daremos a conocer lo que sucede en los deportes.
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0: 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Vamos adelante apoyando nuestro deporte, a nuestros equipos y especialmente al orgullo de Alta Verapaz, Cobán Imperial. Bueno, y Cobán Imperial vuelve al trabajo pensando en su próximo compromiso del torneo Apertura 2026 después de la derrota por 2-0 frente a Municipal. Los Príncipes Azules buscarán recuperarse este sábado 15 de agosto cuando reciban al Deportivo Misco en el Estadio Verapaz José Ángel Rossi. El encuentro será importante para el conjunto cobanero, que necesita comenzar a sumar y aprovechar su condición de local ante su afición. Mientras tanto, el técnico argentino Ramiro Cepeda continúa trabajando con el plantel y, de acuerdo con información deportiva publicada esta semana, todavía espera completar el equipo con nuevos refuerzos. Será entonces una nueva oportunidad para que la afición azul acompañe a su equipo. Recuerde que el compromiso deportivo será el día de mañana, sábado 15, a partir de las 13 horas. Y el valor de la entrada, decimos, para la general será de 50 quetzales. Es una buena oportunidad para ir en familia al Estadio Verapaz José Ángel Rossi. 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Cero excusas. Bueno, y desde el departamento de Petén, nuestro compañero Edwin Cinturión nos brinda información de horarios y compromisos deportivos de la siguiente jornada del fútbol guatemalteco. Asimismo, nos comparte el resumen de la participación de los equipos nacionales que participan en la Copa Centroamericana. Adelante, Edwin Cinturión.
1: En los deportes, la Liga Nacional se prepara para una nueva jornada del torneo Apertura 2026, estimados oyentes. La emoción del fútbol guatemalteco regresa este fin de semana con una nueva jornada del torneo Apertura 2026 en la Liga Nacional, en la que los equipos buscarán sumar puntos importantes para mantenerse en la pelea por los primeros puestos de la clasificación. La actividad comenzará el sábado 15 de agosto con los encuentros entre Cobán Imperial y Mixco, Guastatoya y Municipal, además del duelo entre Comunicaciones y Malacateco. La jornada continuará el domingo 16 de agosto cuando San Pedro se enfrenta a Aurora, mientras que Suchitepeques recibirá a Marquense. El compromiso entre Xelajú, Mario Camposeco y Antigua GFC fue reprogramado y se disputará posteriormente. Con la competencia avanzando, cada punto comienza a tomar mayor importancia en la lucha por la clasificación, por lo que se espera una jornada con duelos intensos y estadios con gran presencia de aficionados. Y mientras tanto, en la Copa Centroamericana 2026, la Copa Centroamericana entra en su etapa decisiva tras completarse las primeras tres jornadas de la fase de grupos, con solo dos fechas por disputarse. Así marcha la tabla de posiciones. Tras completarse las primeras tres jornadas de la Copa Centroamericana 2026, la fase de grupos entra en su etapa decisiva. Solo restan dos fechas para definir los ocho equipos que avanzan a los cuartos de final del certamen, instancia a la que únicamente clasificarán los dos primeros de cada grupo, mientras que el resto quedará eliminado. Luego de tres jornadas, los grupos se encuentran al rojo vivo y todavía hay mucho por definir. Hasta el momento, el único equipo que ha asegurado matemáticamente su clasificación es el Deportivo Saprissa de Costa Rica, líder del grupo C, con 9 puntos tras ganar sus tres compromisos. Por su parte, clubes como Real Estelí, Alajuelense y Motagua tienen muy encaminado su boleto a la siguiente ronda, aunque será la próxima jornada cuando puedan confirmar su clasificación. Los resultados de la cuarta fecha serán determinantes para aclarar el panorama de varios equipos y acercar a más equipos a los cuartos de final. Panorama más complicado corresponde a Antigua GFC, que ya quedó eliminado tras sufrir 3 derrotas consecutivas, la más reciente ante Maratón, y se quedó sin puntos en sus primeros 3 encuentros. Mientras tanto, Xelajú, Mario Camposeco y Deportivo Mixco mantienen opciones matemáticas de avanzar. Aunque sus posibilidades son reducidas, ambos equipos están obligados a ganar a sus partidos restantes y esperar una combinación favorable de resultados para mantenerse con vida en la competencia. El caso de Municipal es distinto. El conjunto escarlata descansó en la última jornada, pero actualmente se ubica en la segunda posición de su grupo y continúa dependiendo de sí mismo para luchar por uno de los dos boletos disponibles. Con dos encuentros aún por disputar, los rojos siguen en la pelea por alcanzar la siguiente fase. Esta es la sección de deportes en Noti Noticias.
0: Bueno, y siempre en los deportes, ahora vamos a platicarles sobre lo que sucede en la disciplina del boxeo. El boxeador guatemalteco Lester Martínez continúa escribiendo una historia de superación dentro y fuera del cuadrilátero. El deportista reconoce que durante su juventud atravesó momentos difíciles y llegó a ser considerado el mal ejemplo de su familia. Sin embargo, encontró en el boxeo la disciplina necesaria para cambiar el rumbo de su vida. Con entrenamiento, sacrificio y constancia, Martínez logró convertirse en campeón mundial interino de peso supermediano. El atleta agradece el respaldo de sus padres y asegura que cada combate representa una oportunidad para demostrar que los errores del pasado pueden transformarse en motivación para salir adelante. Hacemos una nueva pausa comercial, enseguida retornamos con más información.

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4: Diecisiete horas con 53 minutos, estamos de vuelta con más información. Este día el Centro de Atención Permanente de Purulá en el departamento de Baja Verapaz informó sobre la premiación del concurso de lactancia materna, una actividad enfocada a promover y reconocer la importancia de alimentación con leche materna para la salud de los recién nacidos. Durante la actividad se resaltó que el amamantar es un acto de amor, protección y cuidado fundamental para el crecimiento sano de las niñas y niños de la comunidad. Las autoridades entregaron reconocimientos a las madres participantes para valorar su compromiso con el bienestar de sus hijos. La jornada de premiación se llevó a cabo con el apoyo del Ministerio de Agricultura, Ganadería y Alimentación, así como la Municipalidad de Purulá, instituciones que unieron esfuerzos para concientizar a la población sobre los beneficios de la nutrición infantil desde los primeros meses de vida. Y en una entrevista con la doctora Patricia Cortés, directora del Hospital Regional de la ciudad de Cobán, brinda información sobre la actividad realizada sobre el tema de salud sexual y reproductiva. Comenta que es importante esta etapa de la vida de cada persona y debería de ser de forma consciente para evitar embarazos no deseados y embarazos prematuros en adolescentes.
5: Lo que nosotros tendríamos que entender es que pues la vida de una persona inicia mucho antes de que la madre y el padre decidan ser padres. O sea, la seguridad de que usted pueda tener una niñez y una adolescencia agradable tiene que ver con la decisión que tomaron sus padres y en el momento en el que la tomaron. Y eso pues es mucho antes de que usted siquiera sea un proyecto. Entonces lo que estamos buscando es que la maternidad sea una cuestión decidida conscientemente y por lo mismo tenga todos los cuidados necesarios para que lograr que el nacimiento sea lo más sano posible.
6: Doctora, y sobre todo creo que la importancia de ir minimizando esos casos que ponen en riesgo muchas veces la salud reproductiva, como lo es muchas veces experimentar a temprana edad. Hemos visto muchas señoritas ya en una etapa que todavía no está preparado el cuerpo para ser madres.
5: Sí, lamentablemente en Alta Verapaz tenemos la mayor cantidad de embarazos en adolescentes. Hay niñas desde 10 a 14 años embarazadas y pues lamentablemente realmente, aunque se vean grandotas, porque ahorita el cuerpo de las niñas está creciendo un poquito antes, no están preparadas para la maternidad físicamente. Por lo tanto, pues nos aumentan las complicaciones, nos aumentan los nacimientos prematuros, nos aumentan las muertes alrededor del embarazo, y las muertes de los bebés y de las mamás. También estamos todavía con mucha muerte materna que pudo haber sido prevenida. Y eso es lo que nos preocupa y es a lo que le estamos entrando a eso. Entonces, hacerse consciente de que yo quiero ser madre, que quiero estar lo más sana posible en ese momento.
4: Asimismo, se aprovechó el espacio para tomar las impresiones de la doctora Cortés sobre su homenaje en la segunda edición del Festival Libro al Viento Verapaz. Escuchemos las impresiones de la doctora Patricia Cortés.
5: También tengo muchos años de estar escribiendo. Mi primer libro en grupo lo publicamos en 1998 y tengo tres libros personales y presencia en antologías, que son libros que se publican con varios autores al mismo tiempo. Entonces sí, ya había hecho bastante y pues agradecemos que me hayan propuesto y que pues me hayan dedicado a la feria. Y pues también es una invitación para que los chicos y chicas y los adultos también busquen este espacio recreativo como lo es la lectura.
6: Doctora, y sobre todo eso de ir inculcándonos en el tema de la lectura, que se ha ido perdiendo mucho.
5: Pues yo, como les decía, también es que no, yo no creo que sea perdido. Lo que pasa es que uno lee lo que le interesa, ¿verdad? Si a usted le interesa el fútbol, va a pasar horas aprendiéndose números, cifras, biografías, etcétera. Pero si no le interesa, no lo va a leer. Muchas veces en la escuela le ponen a leer a usted cosas que no le interesan. Entonces, como no le interesan, ahí lo dejan, ¿verdad? Entonces, es una cuestión de buscar qué es lo que me gusta y de buscar entre la oferta lo que hay que pueda, pues, casar con mi gusto.
4: 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Con esto cerramos una edición más de Noti Noticias. Gracias por informarse con nosotros desde los departamentos de Baja Verapaz y Alta Verapaz. Siga en sintonía de las emisoras que conforman Corporación Radial del Norte. Muy buenas tardes, los esperamos el día lunes en punto de las 13 horas.

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